0: Bueno, señores, ya estamos listos para presentar algo que es único en este momento. Hace 20 años lo conocí cuando empezaba en la radio. Este compa traía éxitos como El Celoso y otros éxitos ahí. Con ustedes, el Chalinillo. ¡Woo! Pásale. Para arriba, mi Chalinillo, que ya lo están esperando. Bueno, y hablando de gente importante, gente que conozco de hace un buen, dirían por allá en Monterrey, con madre, con ganas. Tenemos a un compa que triunfó en Monterrey, Guadalajara y en Los Ángeles, que fue gran parte del crecimiento de estos artistas. Con ustedes, al escenario, por favor, el señor Pepe Garza. Por este lado, Pepe. Señores, señores, aquí lo tenemos con este nombre que tiene. Yo no sé por qué no le han quitado la visa. Aquí lo tenemos. Con ustedes, el Narquillo. Por ese lado, por allá, Narquillo. Por allá. Y ahora con ustedes, aquí tenemos quien será parte también de este tour para ponerle emoción y juventud. El Halcón Junior, señores, el aplauso. Hablando de gente con talento y con un gran corazón. Un gran corazón que no les cabe en el pecho a estos señores. Con ustedes, Mariano y mi compa Edgar, las voces del rancho. Yo quiero... Aquí está con ustedes quien será parte de este tour también, mi compa Lupillo Rivera. Por aquí, Lupillo.
1: Válgame el santo niñito.
0: Qué chulada. A ver, permítanme. Tenemos otro invitado que la última vez que hablé con él andaba tomándose unos pajaretes conmigo. Primo.
2: Estamos tirando guante.
0: Y tirando guante. Aquí está, al escenario, por aquí, Rogelio Martínez. Qué guapo, Rogelio. No se te ha. No se te ha ido lo guapo.
3: Gracias, gracias.
0: Qué chulada. Pues cada quien tiene su micrófono. Como pueden ver, hasta acá huelen a pura diversión. Estos señores que, la neta, es un placer estar aquí porque se juntaron. Y dijeron, vamos a hacer algo bien chido, una gira.
3: Sí.
0: Y más que cantantes, pues son compas entre ellos. Y qué chido que el señor Pepe Garza, que es una institución, pues obviamente... Ah, nos falta uno, estaba en el baño.
3: Eso.
0: ¡Leonel el Ranchero! ¡Eso!
4: ¡Compa Leonel, véngase para acá!
0: Eso. ¡Leonel!
4: ¡Salude a la gente ahí, salude a la gente ahí!
5: Buenas tardes a todos.
3: Sí.
5: Eso. Gracias, gracias por hacer acta de presencia aquí con nosotros.
4: Eso.
5: Que Dios los bendiga.
0: Ahí está, Leonel.
3: Sí.
0: Tenemos gente que viene de Utah, ¿verdad? Hay gente que viene de Utah. Tenemos unos ganadores de Eras de la Chocolata.
6: Utah.
0: Ok. A ver, muchachos, aquí tenemos una pregunta bien importante de la señora Pelirroja.
7: Ah, soy María Sandoval, la tía de los famosos, ¿ok? Lupillo, ya sabes que se te quiere mucho.
6: Gracias.
7: Solamente lo que te quiero preguntar es que ¿cuándo sacas un perfume, un tequila o algo para
4: tus amigos? Son tus perfumes de
6: mujer. Los que me sublíbeían. Los que me sublíbeían. Son tus perfumes de mujer.
4: Eso, ahí está la respuesta.
0: Muy bien, señores, mejor me voy a venir para acá porque no es fácil entrevistar ni preguntar, ¿verdad? Y aquí tenemos a Pepe Garza, que tiene su Pepe's Office y que ha hecho entrevistas muy chidas con muchos artistas importantes, famosos y también con ellos. Así que es muy chido. No la agarraron, ¿verdad, güey?
6: ¿Cómo no?
4: Yo la agarré. No. No, ya valió mal.
0: No, no es cierto. Pepe, ¿qué significa para la música, no nomás para ellos, pero la música en general, poder reunir a estos artistas que en los noventas nos hicieron robar estéreos, cajones con los twitters, amplificadores y todo el rollo?
6: Pues sí, la verdad, pues muy contentos de la aceptación que está teniendo este evento, del el gusto la nostalgia que se está expresando toda la gente que pues ya tiene hígado graso, que le duele la espalda en la mañana, personas con alto colesterol, ¿verdad? Todo este tipo de personajes con sus hijos también, que también escuchan esta música, pues están muy contentos, muy emocionados, muy felices y muy agradecidos a nombre del talento, por supuesto, pues del sold out que ya hay aquí para Los Ángeles, y pues está la gira recorriendo varios lugares, va a empezar. Y pues para mí es un honor, porque antes solamente artistas de México venían acá y de repente empezaron ya a ir artistas nacidos aquí, jóvenes mexicoamericanos con muchos sueños, también a hacerse estrellas en México. Entonces creo que nos tocó parte de esa etapa vivirla y pues ahí modestamente impulsarla.
0: ¡Qué chido! Bueno, claro, un aplauso a Pepe Garza que está aquí.
2: Que se oiga.
0: ¿Tienes hipo? ¿Tienes hipo? Alguien que tenga un hilito para pegárselo en la frente con salivita, tiene hipo la señora.
2: Tiene hipo, ah.
0: Oigan, hay una rola que yo me acuerdo mucho, que, bueno, no me acuerdo todo porque todavía sigue sonando, que es una canción que hicieron entre las voces del Rancho y Lupillo Rivera. Y estaba perrón porque les oías al sonido ahí, o sea, ahí pegaba. Es la que usaban los que ponían estéreos, ¿verdad, Garbanzo? Aquí está el Garbanzo. Tú ponías estéreos, güey. Esas eran las rolas que andaban pegando porque venimos desde abajo, güey. Trabajábamos en trabajos antes de ser famosos y ricos.
3: Gracias, mi nombre es Garbanzo. Sí. No, no es cierto. Sí. Más la de las voces de rancho. Y te dije la historia de Lupillo allá en Lancaster, en el Holiday Skating Center, uno de sus mayores eventos que tuvo cuando esa canción estaba a todo su apogeo. Que por cierto, no me dejaron entrar a ese concierto porque la radio local no era lo suficientemente grande para entrar.
0: Muy bien. Lupillo, pues, ¿cómo fue que en aquel tiempo ya se conocían del barrio acá o ahí fue donde se conocieron cuando se pusieron de acuerdo para esa rola? Quiero saber la historia que hay detrás.
8: No, mira, aquí Edgar Rodríguez es uno de los mejores productores e ingenieros que existen en la industria. Le ha hecho trabajo a varios cantantes. Yo creo que todos hemos grabado con él en algún momento u otro.
2: Y yo he grabado con él.
8: La verdad.
2: Yo he grabado con él.
8: Ah, pues sí, tú eres el chido. Pero hay otros artistas que les ha hecho grandes producciones. Ya lleva varios reconocimientos y pues él el famoso corrido del Moreño, él fue el que hizo la mezcla, él fue el que hizo el arreglo y la verdad pues se lo agradezco de todo corazón. ¿No?
6: Salucita, compadre, salucita, salucita.
8: Salud.
2: Que por cierto son
0: recuerdos. Toma solos.
2: Recuerdos muy bonitos en el estudio. En el estudio ahí de Long Beach,
8: ahí en el estudio de Long Beach.
2: No, olvídate.
8: Grabaron, se les peló Baltasar y entré.
9: Una botella,
2: ahí grabó Peloteros.
0: ¿La grabaron el mismo año esa rola? ¿Se les peló Baltasar y el Moreño?
9: No, diferentes años. Se les peló Baltasar fue en el 96, el Moreño fue en el 98.
0: Ah, ok. Wow. Sí. Muy bien. Oye, y cuando. Porque yo conozco a Edgar. Edgar es una persona, como es muy talentosa, pero pues no es de los que anda diciendo, si yo fuera el mamón, ay, yo hice esta rola y esa. Porque el otro día estaba con Edgar y me dice, ando bien estresado porque me llama esta morra. Y yo, ¿quién? Talía. Y yo,
6: ay patoro.
0: Y si era Talía, le hizo su disco, unas rolas de su último disco de Talía que son de sacame de la onda que ando ahorita, ¿no, Edgar?
9: Sí, cómo no, sí, ahí me tocó trabajar con la talentosa Talía, leyenda del cine, de las novelas. Sí, yo crecí mirando sus novelas, que María Mercedes y que Marimar. Poder chambear con ella, hacerle un disco fue, por la neta, un honor. Hasta la fecha no me lo creo y pues fue definitivamente uno de los momentos más importantes de mi carrera.
0: Qué chido. Aunque yo te voy a decir, nuestra música regional mexicana creo que es lo más chido que has hecho. Digo, con la raza que hace esta música. Tenemos a Rogelio Martínez, señores.
6: Eso. Gracias.
0: El otro día mi primo es entrenador de boxeo allá en Coachella y me dice, ¿con quién crees que estoy aquí, primo? Y ya le dije, seguramente Rogelio Martínez.
6: Y dicho y hecho.
0: Y sí, ahí estaba pisteando. Yo no sabía, Rogelio, que te gusta tomar pajaretes también.
6: Pa, pues es que hay que entrarle, ¿no? Mira, qué tequilita. Salucita de la buena, salucita.
0: A ver, deme un chat de esos, a ver qué sabe.
2: Dale uno.
6: Agárrale ahí.
0: Oye, Rogelio, la pregunta es, cuando anunciábamos que iban a estar aquí, mucha gente, pegaste tanto con tus rolas románticas que decían, oye, el Rogelio, ¿qué pedo? Pero si te pones a pensar, 2-3 corridos te pegaron machín también.
6: Claro.
0: Ha
6: claro.
0: sido, yo creo, de los únicos del regional mexicano de este, de esta, de estos años,
6: esta época.
0: Que le diste la vuelta, ¿no?
6: Pues fíjate que Rogelio Martínez empieza su carrera en el año de 1989. Conozco a Chalino Sánchez, que fue mi padrino de música. Fui uno de los primeros morros que cantó en el Parral y Farallón, que no me deja mentir por aquí mi compa Ernie. Y te cuento, ¿no? Hice una carrera antes de Y Sigue Siendo Tú, pero llega el año del 2000, que fue cuando pega Y Sigue Siendo Tú en sí. ¿Se acuerda, diga, que andaba en el SWATB firmando autógrafos allá con don Pedro Rivera? Y la verdad, me siento muy, muy contento de ser parte de esta era de los 90s Corridos Tour. Yo creo que vengo a poner un toque, pues, diferente, ¿no? Romántico, pero a la misma vez también de mis corridos.
0: Y no se cansa de versar.
6: Mi violador del peligro, Simón, viejo. Pero más que nada, es una responsabilidad muy grande. Yo creo que para todos, para mí, para mis compañeros, el llevar a cabo esto que es los 90s Corridos Tour y poder darle al público un show digno de poder disfrutar, de añorar, de acordarse de sus tiempos cuando nuestra música estaba pegando en esos momentos y de poder ofrecerle algo muy, muy padre, ¿no? También la sorpresa será quiénes vamos a hacer duetos con quién, ¿verdad, compañero?
0: Qué chido. Fíjate que me da mucho coraje que hagan los covers en inglés. Rolas que han sido en español. No, los éxitos que han sido en español o los están robando en inglés, ¿no? Como la de tú y yo.
6: Y sigue siendo tú.
0: Una vieja la canta en inglés.
6: Amor eterno y yo. No es cierto, no es cierto. Honor a quien honor merece, Shania Twain saca este tema por ahí en el año del... ¿Qué era? 97. A mí me tocó grabarlo por ahí en el año del 98, más o menos, y no fue hasta el año del 99 que la rola empieza a sonar. Gracias a nuestro amigo Pepe Garza.
0: Pepe, en todo está.
6: Claro.
4: En todo está como Pepe.
6: Y revienta aquí en Los Ángeles, nace aquí en Los Ángeles, y ahora es un fenómeno por todos lados, Estados Unidos, México entero, y sigue siendo una canción que ha llegado a los corazones de todas las personas.
0: Qué chido.
6: Gracias, Pepe.
0: Qué chido, Pepe. Fíjate, buen ojo tiene Pepe. Cuando yo llegué a Los Ángeles por allá, bueno, hace como 20 años, 21 años más o menos, estaba pegando una rola también que era un cover muy chido de del Chalinillo. Y nos fuimos a comer después de una entrevista. Había un show que se llamaba El Potrillo y la Socia. Les preguntaría que si se acuerdan. Yo sé que no, era bien malito el show. Pero El Potrillo, muy buena onda. Y llega el Chalinillo. Y yo bien emocionado, llegué de Santa María, mis primeras entrevistas, y decía, güey, no manches, el Chalinillo. Y dice, vamos a comernos una birria a East LA, y nos fuimos al Chalíos, a East LA. Ahí lo conocí, digo, ya después de ahí ya no supe más de ti, Chalinillo, ¿qué pasó? ¿Qué ha pasado, güey?
10: Primeramente que nada, pues buenas tardes a todos. Gracias por venir de tan lejos.
4: Aplausos, como el Chalinillo.
10: Con nosotros. No, pues...
4: por cierto, yo soy un fanático 100% del Copa Chalinillo. Desde que empezó el cabrón, yo soy un fanático al 100% y siempre le digo, y nunca me canso de decirte,
0: Mariano, te ama.
10: Sí. No, pues, saqué Son los Tontos, que fue en el 2004, en el 99 saqué la de Mientras Viva, te seguiré queriendo.
4: Yo.
10: Después saqué la de La Lluvia, después saqué la de Celoso, El Taxista. La de Sobre los Tontos, que fue un boom, y al mismo nivel. Y pues gracias a la gente que la apoyó. Ahí conocí a mi compa y a los plebes, al Potrillo y la Socia, que le mandamos un saludo donde estén.
0: ¿Tú sí te acuerdas de ellos tú?
10: Sí, cómo no.
0: Bueno, alguien se tenía que acordar. Pues cuando la traes, diría Pepe Garza, ¿da? En su podcast, ¿sí la trae? Bueno. El Narquillo, no te han quitado la vista, Narquillo, con ese nombre, ¿verdad? Narquillo, ¿cómo te ha ido, Narquillo?
11: Muy bien, gracias a toda la gente. Muchas gracias, público bonito.
0: ¡Un aplauso, Narquillo!
11: Muchas gracias a mi compa Pepe Garza, a Lupillo Rivera, al Moy, al compa Palomino, a mi tocayo Edgar, más que todo, por invitarme, compa Mariano, compa Leonel, Chalinillo, mi compa Rogelio. Me siento muy afortunado. Mi compa, el Halcón de la Sierra Junior, también. Me siento muy afortunado de ser parte de este equipo y muy agradecido como y mi compa Edgar por invitarme, claro que sí.
0: Oye, hablando de Halcón, de la Sierra Junior, que pues uno de los, su jefe acá de los machines, ¿verdad? ¿Qué sientes estar entre todos estos? ¿Qué sabes de ellos? ¿Qué te contaban ahí tus historias?
12: No, sin comentarios. No.
0: Ok, bueno, el que sí.
12: No, pues se siente bien fregón, la verdad. Honestamente.
0: Te quiere llorar, güey.
12: Es que me acuerdo, oiga.
2: No lo van a llorar, compa.
0: Dile, Rogelio Martínez, dile. It's okay, ya no quieras llorar.
12: No, pues es un honor, viejo, la neta. Estar con todos estos viejones aquí. Unas leyendas para mí, la verdad. Y pues aquí estamos agarrando la escuela de ellos y. Y con todo respeto vamos a aprender de todo aquí.
0: Muy bien, y yo quiero abrazar a Lupillo Rivera.
11: Abrázalo.
0: Este es nuestro Dios, nuestro rey. A ver, ¿con cuál saludabas a Belinda? Esta era la buena, papi. Así es eso. Este es lo más cerca que voy a estar de Belinda. Van a cierto, Lupillo, no. Qué bueno está tu libro, ¿eh? Qué bueno está tu libro. Yo.
8: Bueno, pues.
0: Sabemos que la ayer neta. Secreto, yo, todos lo saben aquí, el público lo sabe. Irene Rivera fue la hermana de Lupillo. Y después tu carnal le fue también que fuiste el hermano de Jenny. Pero claro. Lupillo Rivera es una de nuestras leyendas de la música. Venga, el aplauso.
11: Que siga.
8: Gracias.
0: Y acuérdense que estamos a nivel nacional para que bueno. La gente lo siga en las redes sociales y vean dónde van a estar los del tour y vayan y disfruten Machín.
9: Bajo 90 Corridos Tour, los pueden seguir ahí.
8: En 90 Corridos Tour, en Lancas, nos vamos de puercas placeras a comer todo el día y luego nos metemos al tour. Así que.
0: No, aparte en Pandel no hay nada, güey. Ahí tiene que haber algo.
13: Pues ya está, perdón, si se puede rápidamente decir las plazas donde ya están esperando el 90 Corridos Tour, Omaha, Nebraska, también en Maplewood, Minnesota, también Kansas City, Missouri, también San José, California, aquí obviamente Los Ángeles, pero Lancaster, Fresno, Chicago, Las Pulgas en Tijuana, también Phoenix, Arizona. Palm Desert, California, Lancaster, como decían hace un momento, luego,
0: I don't know,
13: bueno, el que dijeron ahorita.
0: Ok, gracias Pepe Garza, usted sí tiene talento. Bueno, señores, yo les doy las gracias por haber venido, a los que escuchan el show de Eras de la Chocolata, que estamos
8: celebrando.
11: Gracias. Que sigan los fans.
0: Celebrando 20 años, de niño los escuchaba y ahora venir a verlos y saludarlos y que también nos conozcan. ¡Vámonos!

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2: Muy bien, nos vamos con el chocolatazo a Oaxaca y tenemos a Dagoberto. Tú, Dagoberto, le vas a hacer el chocolatazo a Isabela. Ustedes tienen 9 meses de relación solo por internet. ¿Nunca la has visto en persona, Dagoberto, a Isabela?
3: Bueno, sí la vi una vez nomás.
2: Ah, o sea, ya la has visto una vez en persona.
3: Sí, en persona, sí.
2: Pero en ese tiempo que la viste en persona todavía no era tu novia.
3: No, no era mi novia todavía en ese entonces.
2: O sea, cuando tú la viste, ella estaba en Oaxaca, tú también, te vas para Estados Unidos y ya estando en Estados Unidos la contactas por el Facebook.
3: Así es.
2: Cuando la contactaste, ¿qué fue lo que te dijo?
3: No, pues no dijo nada. Le envié unos cuantos mensajes ahí.
2: ¿Y cómo le pediste que fuera tu novia?
3: Por mensaje, que fuera mi novia nomás.
2: ¿Y ella qué te contestó?
3: Pues sí, que sí.
2: A ver, pero le pediste que fuera tu novia por texto. ¿Qué, no le llamaste por teléfono?
3: Sí, pues le hacía llamadas y todo.
2: Pero me dijiste que te le declaraste por texto.
3: Por llamada.
2: Ah, ok, ¿y qué le dijiste?
3: Ah, pues que se quería ser mi novia.
2: ¿Y se emocionó y qué te dijo? Sí, Dagoberto.
3: Ajá, así es, pero primero fueron textos, ya después para pedirle esto fue llamada. Y ya de ahí lo seguimos con llamadas nomás.
2: Bueno, Dagoberto, vamos a llamarle a Isabela, ella está en Oaxaca. ¿En qué parte de Oaxaca?
3: De la costa, es de la costa, ajá.
2: Hermoso Oaxaca.
4: Y más su mezcal y también las tlayuditas.
3: Ajá, así es.
2: Pero Isabela te dice que te quiere y que te ama.
3: Así mero.
2: ¿Y tú le mandas dinero o no?
3: No, nada, nada.
4: Muy bien, Dagoberto. A la novia no se le da dinero.
2: Tú cállate, Doggy, por favor. Bueno, Dagoberto, ahí se está marcando. No hagas nada de ruido, ¿ok, Dagoberto?
5: Bueno.
2: Bueno, con Isabela, por favor.
5: Sí.
2: ¿Tú eres Isabela?
5: Sí, ¿por qué?
2: Ah, bueno, mucho gusto, Isabela. Bueno, ¿por qué? Mira, bueno, te llamo de una compañía de chocolates. Tenemos una promoción, Isabela, donde le hacemos llegar unos chocolates totalmente gratis a alguna persona especial que tú tengas. Es solo para darlos a conocer. Son unos chocolates muy ricos. No sé si tú tienes a alguien a quien te gustaría que se los enviemos.
5: Bueno, tengo a alguien, pero no está aquí. No sé su dirección, nada de eso, pero por ahora no, nada.
2: Tienes a alguien, pero no está ahí. Pero no sé, igual alguien que esté ahí, algún amigo especial, algún vecino guapo. Por ahí.
5: Bueno, un vecino guapo.
2: Bueno, solo una idea. Entonces, ¿no tienes vecinos guapos?
5: Sí, no. No tengo vecinos.
2: ¿Y qué tal algún amigo especial?
5: Bueno, sí, tengo amigos, pero igual, por lo mismo, no he preguntado a ellos dónde están, su dirección o si tiene algo así, pero por ahora nada.
2: Si tienes algún amigo especial, igual te puedo mandar los chocolates a ti, tú se los entregas a él y ya, ¿no?
5: ¿Y usted de dónde me habla?
2: Bueno, yo te llamo aquí de la Ciudad de México, de aquí distribuimos para todo el país. ¿Cuántos años tienes tú, Isabela?
5: Tengo 18.
2: 18, estás bien jovencita, no sé, piensa en tu amigo el más guapo, el que te gusta. A ver, todas las mujeres tenemos un amigo que nos gusta, ¿cómo se llama él?
5: Miguel Ángel.
2: ¿Cómo se llama tu amigo guapo que te gusta?
5: Miguel Ángel.
4: Oh, no.
2: ¿Y está bien si le mandamos los chocolates en forma de corazón a tu amigo Miguel Ángel?
5: Sí, está bien.
2: ¿Te imaginas cuando Miguel Ángel vea los chocolates en forma de corazón de tu parte? Va a decir, sí, yo sabía que me quería.
5: Ajá.
2: Oye, ¿y tú le tienes algún apodo de cariñito a Miguel Ángel?
5: Y Pokémon.
2: ¿Cómo le dices?
5: Pokémon.
2: Oye, entonces si lo quieres a Miguel Ángel.
5: Uh-huh.
2: ¿Miguel Ángel ha tenido detalles contigo?
5: Ajá. Uh-huh.
2: ¿Y cuál es el detalle más bonito que ha tenido contigo?
5: Ay, ¿qué es lo más bonito?
2: Bueno, algo especial que te haya gustado.
5: Pues salir a comer con... Bueno, fui a un... ¿Qué es? ¿Cómo te digo? ¿Cómo te explico? Tacos, algo así, una taquería.
2: Qué rico, o sea, te iba a comer unos tacos y bueno, pues es algo muy bonito y me imagino después de que le lleguen los chocolates a él te va a llevar a otro lugar, ¿no?

0: Eso espero.
1: Eso esperas. Pues bueno, vamos a ver qué es lo que dice Dagoberto, tu novio, que me imagino no sabía que existía Miguel Ángel. Dagoberto, adelante.
0: ¿Vale?
2: Bueno.
0: Bueno.
2: Estamos escuchando acá.
0: Ya veo. Órale. ¿Por qué me hiciste eso?
2: Tomás para acá.
0: Órale.
2: Bueno. Si alguien es infiel por ahí, dijera uno.
0: Bueno, eso sí, tengo un amigo.
2: Ah, pues está bien, está bien. Está bueno.
0: ¿Qué es a mi lado?
2: No, nomás, ¿no? Por marcar nomás. Estaba escuchando el radio y no, sí.
3: Para calar, ya sabes.
2: ¿Ah? A ver.
0: Mande.
2: No, me he chingado,
0: Nena, pues ahí todo tiene.
2: Tú nada.
1: Me imagino que están hablando algún dialecto de Oaxaca, Dagoberto, pero ¿quién es Miguel Ángel, Dagoberto?
2: Sepa, un amigo dice, pero no lo conozco.
1: Sí, pero te escucho que te estás riendo. Eres de esas personas que cuando se enojan o están nerviosas o no saben cómo reaccionar, se ríen.
2: ¿De los dos?
1: A ver, escuchaste que dice que le gusta, que le va a mandar los chocolates en forma de corazón, que él es alguien especial y hasta le tiene apodo. Dice que es su Pokémon.
2: Sí, pues no hay pedo, ¿no? Pues, ¿qué se puede hacer?
1: Tú dijiste que es tu novia y que te quiere mucho, no sé.
2: Sí, es mi novia, pero ella dijo que es su amigo y todo, ¿no? Pues.
1: Oh, no.
2: Sí, yo creo que no hay problema si es su amigo.
1: Ella le dice en la tarjeta que lo quiere mucho, que estaría bien si le da los chocolates en su boca, que va a estar muy emocionado. O sea, no hay problema que haga eso con su amigo.
2: No hay problema.
1: Perfecto, Isabela. Entonces te mandamos los chocolates. Ya tienes permiso del novio para que se los mandes a Miguel Ángel y le digas que es muy especial y todo lo demás, ¿no?
0: Está bien.
4: Primo, pero le da detallitos, se la lleva los tacos y luego ella dijo que lo quería él.
1: Dagoberto, lo último que le quieras decir a tu novia.
2: Ah, pues que se me cuide mucho.
4: Tú no te apures, Miguel Ángel la cuida.
2: ¿Eh?
4: Pero como dice aquel, ¿qué tiene?
2: No pasa nada, así es.
5: A ver, como yo soy el maestro Doggy, la pregunta es para Isabela. Isabela, ¿a ti te gustaría que él le mandara chocolates en forma de corazón a otra muchacha, que le diga que le gusta, que la muchacha lo invite a cenar, que tengan ahí sus salidas y eso?
0: No.
5: O sea que ahí ya no, pero tú sí lo haces, ¿por qué?
0: No sé.
1: A ver, bueno, es muy simple, porque tú dices que te gusta Miguel Ángel, por eso, y esa es la respuesta, pero también tienes a tu novio Dagoberto en Estados Unidos, o sea, pues uno allá y otro acá, ¿no?
0: Porque aquí no, bueno, aquí no tengo a Dago aquí, no está Dago conmigo aquí, es por eso que salgo con Miguel Ángel.
1: Ya no se diga más, esto ya está así. Oye, estamos hablando un dialecto, tú, Dagoberto, de Oaxaca, ¿cuál es?
2: Chapino.
4: ¿Chapino?
2: No, chatino.
1: Es como chato, ¿verdad? Chatino.
2: Sí, asunero como chato, chatino.
4: ¿Cómo se dice Dagoberto en chatino? Estoy cansado.
2: Jota.
4: ¿Cómo?
2: Jota.
4: Pues también sin llevarse, no manches.
2: Pues sí, también, Jota.
5: Oye, Brody, ¿cómo se dice estoy bien?
2: Yeah.
5: Pues estás bien, yet. Te acaban de poner el cuerno, escuchaste, y tú de yet.
2: Sí, pues no pasa nada, bro, pues hay que escuchar y ya después hablar.
4: Primo, ¿cómo se dice estoy enojado en chatino?
2: ¿Qué? Sí, es un mero.
4: A rato le llamas a la Isabela y le dices, ¿estoy qué?
2: Es un mero.
1: Te voy a decir algo que tú tal vez no ves, pero te están poniendo el cuerno, pero grandotote, Dagoberto, y pues mucha suerte. Gracias por las clases de chatino. Gracias.
2: Sí, hasta luego, gracias.
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0: aquí en Hecho Más Chido. Mañana es el día, señores. Llegó la hora cero. Llegó la hora cero. Y bueno, pues vamos a hacer una parodia que tiene que ver con esta ciudad. Aquí es donde se dice, pues cuáles van a ser las leyes y todo el rollo. Estuvimos ahí, Garbanzo. ¿Cómo se llama ahí, Garbanzo?
1: El Senado de la República.
0: Choco, tú has estado ahí.
2: Los empresarios nos toca estar ahí en ocasiones, tomando decisiones por ustedes, pues la naquiza, ¿no?
1: Órale. Choco, tranquila, si el pueblo es el que manda en México.
0: ¡Qué buenas decisiones han tomado! ¿Qué, maestro?
3: No, el pueblo es el que manda, es al que hay que respetar, el pueblo es... Sin el pueblo no fuéramos nada, Choco.
1: 100%.
3: Gracias. ¿Cuál va a ser la parodia, Brody?
0: Yo veo que se pelean, güey, y lo que vamos a hacer aquí, tenemos unos invitados, mi compa Lalo, mi compa César.
4: Hola.
0: Y entonces, ya saben, cuando...
4: Buenas tardes, buenas tardes.
0: En la política es... vamos a proponer una propuesta de ley.
1: Sí.
0: ¿Cuál era tu propuesta de ley, Garbanzo?
1: Mi propuesta de ley es tener un día de como niño.
0: ¿El día del niño? No, un día como niño.
1: Como niño.
2: O sea, ¿y de qué partido eres?
1: El partido del niño abandonado. Abandonado.
2: O sea, a eso se va a dedicar nada más a defender
1: nada
2: a
1: los
2: niños.
1: No, a defender a los adultos que tienen que ser tratados como niños.
0: Partido Salud Mental, güey. Que sea el PSM, güey.
1: PSM.
0: Partido Salud Mental. El PSM,
1: okay,
0: es el partido al que nosotros vamos a representar, ¿verdad?
1: Sí.
0: Maestro Doggy, usted va a estar en contra de la propuesta porque el partido, como partido Salud Mental.
1: Salud, PSM.
0: El PSM está con una propuesta, maestro. Usted, yo ni le voy a decir, usted es bueno para llevar la contra.
3: Ustedes échenle, ahorita los pongo en su lugar, no importa. Yo hasta las cosas malas, Choco, las hago ver buenas.
2: A ver, ¿cómo va a empezar, Garbanzo? ¿Qué propone el partido?
1: Ok, el partido está proponiendo ahorita aquí ante el Senado que... una vez al año, cualquier persona adulta pueda y tenga el derecho de convertirse en un niño. Quedarse en su casa, ponerse pijama, no ir a trabajar, que le traigan de comer, que le hagan papilla, que le muelan toda su comidita y pago asegurado.
2: Ok, bueno, entonces, a ver, yo soy la presidenta del Senado, ¿no?
1: Sí.
2: Y voy a decir, bueno, tiene la palabra nuestros amigos del PSM. Adelante, Daniel Pérez y Erasno, están con una nueva propuesta.
1: Compañeros.
3: Iba yo primero.
1: Oye, estamos
2: silencio,
1: hablando, perdón.
2: Silencio.
1: Estamos hablando.
2: Vamos a empezar así, venga.
1: Compañeros, estamos aquí presentes en este estrado para pedirles que de una vez por todas se le respete al adulto y se le entregue, pero ya, un día como niño, que se promulgue hoy mismo y salimos todos con esta carta firmada de aquí, caballeros. ¿Sí o no, compañeros?
0: ¡Sí, claro!
1: Eso.
0: También queríamos decirles que esta propuesta no solo va a beneficiar a nuestro partido, esta propuesta va a beneficiar a todos. Nuestro lema lo dice, la salud mental primero. ¿Por qué? Hay mucho estrés, hay mucho trabajo y queremos un día para portarnos como niños. Y en esta ley que estipula el día de portarse como niño es no ir al trabajo. Que no te moleste tu esposa, tus hijos si tienes hijos y estar solo viendo la tele con tus botanas. No, la ley para que de veras sea como niño... No puedes ingerir bebidas alcohólicas y lo mejor que hemos trabajado en el partido es no al bullying a los que tengamos ese día.
1: ¡Bravo! Y también tenemos que agregar en el acta de que la persona que solicite ser tratado como niño tenga derecho a un berrinche en cualquier lugar.
0: Vamos a decirles que muchas veces... nosotros estamos presintiendo de que si alguien no va al trabajo, el empleador, el patrón diga, le pregunten ¿por qué no vino? Y van a decir, porque hoy es el día que va a andar como niño, que omita esa información para que no salga perjudicado el hombre que pida ese día para estar como niño.
1: PSM.
0: PSM.
1: PSM. PSM.
2: Silencio. Vamos acá, usted señor, ¿qué partido representa, señor Doggy?
3: Bueno, buenas tardes, antes que todo. De verdad que vamos de mal en peor. Vamos de mal en peor y la República Mexicana no ha crecido debido a tanto holgazán. Hace unos momentos vino la original Banda Limón y ¿qué hicieron? ¿Qué hicieron? En lugar de estar trabajando para mejorar el país, salieron todos como borrachos a gritar otra.
0: Oiga, ¿qué tiene que ver eso con nuestra propuesta?
1: Eso no tiene nada que ver.
2: A ver, déjenlo hablar.
3: Lo que yo sí les quiero decir es de que si ustedes sábado y domingo no les alcanza para portarse como niños, esos puentes que ya tenemos, de verdad que son unos holgazanes. Ustedes me están recordando algún partido que no quiero decir cuál, pero nada más les digo algo. Este señor que tiene piel tostada, que yo no sé.
1: Oye, aquí no se trata de ver, claro, quién tiene la piel más tostada, blanca como usted.
0: Oye, ¿qué importa?
1: Aquí está desviando la plática. Queremos que el PC
3: público que nos está viendo a través de las redes, detrás de esta propuesta hay millones y millones de dólares por empresarios que están empujando esto, porque lean la letra chiquita, su señoría. La letra chiquita dice que el día para que sean como niños tienen que ir a comprar y consumir de esta tienda.
0: Oiga, esto no es necesario hablar de eso.
1: ¿De qué se trata esto? O sea, ahora ya nos va a estar acusando de cosas que no tienen nada que ver.
3: Y aquí tenemos uno de los empresarios dueños de estas tiendas. Este señor se dedica a distribuir. ¿Usted, señor, a qué va a hacer el Día del Niño?
4: Ver televisión y jugar puro videojuego.
3: Este señor es dueño de la compañía de televisores que solamente se van a ver ese día, señora.
4: Exactamente.
2: O sea, a ver, entonces hay detrás de esto hay algo oscuro.
3: Además de la piel de este señor.
0: ¿Qué tiene que ver la piel con lo menso que está? ¿Qué tiene que ver la piel con lo que estamos proponiendo?
1: A mí no me estés mencionando, maldito viejo. Seguramente ya te dieron un moche y por eso estás hablando en contra de nuestra propuesta.
0: Bueno, señores, eso fue lo que se discutió. Ahora vamos al noticiero.
3: Bueno, esta tarde en el noticiero, esto fue lo que dijo la gente después de escuchar la propuesta de que haya un día para que el hombre sea como un adulto, que el adulto sea como un niño. Él se llama César Sánchez. ¿Qué opina de ese día?
5: A mí ya me dieron ganas de hacer una marcha. Hay mucha marcha ahorita, vamos a ir a seguir a hacer. Vamos al PCN.
3: Vámonos. O sea que usted está de acuerdo que haya este día.
5: Claro que sí. Y vamos a ir a marchar ahorita. Más, apaga todo y vámonos.
0: Apaga todo y vámonos. Señores, ahí está la parodia. Estamos aquí desde la Ciudad de México. Mañana es el día. ¿Y qué quieren? ¿Qué creen? Regresando, vamos a poner los pronósticos de Carlos Salcido, de Luis Hernández, de Guardado, de Jonathan Dos Santos, de Juan Hernández, lo vimos ahora aquí, de también Víctor Ruiz, y también me acaba de mandar el Cepillo Peralta cuáles son sus resultados. ¡Ya regresamos, señores!

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0: Estamos con el maestro Fernando de Caminos de la Vida, que lo hemos tenido muchas ocasiones aquí. Y el día de hoy vamos a hablar de la tragedia causada por maleficios. Esto es realidad, o sea, te pasa una tragedia, fue por algo que te hicieron.
1: No, hombre.
0: Hoy vamos a hablar de eso. 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Maestro Fernando, la tragedia causada por los maleficios, ¿es esto realidad o no? Buenas tardes.
2: Muy buenas tardes, muchas gracias nuevamente por invitarme a participar en tu programa y obviamente a dirigirme a tu público. Contestando tu pregunta, cuando una persona le hacen ataques oscuros, es víctima de ataques energéticos, empieza la persona a ver cambios negativos demasiado fuertes. Y ahí voy a poner un ejemplo. ¿Qué día nos llegó una persona que decía que tenía muchos accidentes? Que nomás mirando la cáscara del plátano ya andaba resbalando. Imagínese. Sí, que en su coche inexplicablemente se le aceleraba, no tenía control del volante. Y le pregunté yo, bueno, pero ya fue a la agencia, sí, claro. Y este problema, su coche de su mismo modelo, de su mismo año, todo, presentan ese tipo de fallos. Que no.
3: No más el de él.
2: Exactamente.
1: No manches.
2: Entonces, es porque lamentablemente hay entidades que de alguna manera están propiciando todo esto, ¿no? Que no los ve uno físicamente, pero su energía tiene el poder de manipular, ¿no?
0: Entidades, hemos escuchado que, por ejemplo, un pandillero para subir de nivel o para ser parte de una pandilla va y le quita la vida a alguien, ¿no? En estas entidades que son de estas cosas obscuras, hay gente que para subir a ciertos niveles o algo le tienen que hacer un daño a alguien. Y le puede tocar a quien sea, como aquella persona que está sentada en las gradas a la entrada de su casa, sin deber ni temer, pasa una persona y le tira unos balazos, ¿no? Igual así puede ser que alguien esté como si nada en la vida y llega una persona que está siendo parte de una entidad y quiere ser más fuerte en lo que es, dicen hazle un daño a alguien y te tocó a ti. Esas personas puede ser que son las que están siendo afectadas, como usted dice, una cosa es lo del coche, pero nada más a ti se cayó, perdió trabajo, le está pasando todo esto. Esos son los maleficios de los que hablamos.
2: Sí, esos son los alumnos. Está el maestro que enseña y le pone la prueba al alumno. Entonces le dice, bueno, ¿quieres pasar la prueba, compadre? Vas a hacer esto. Dáñame a este, sálame a este, daña este negocio.
3: Y sin deberla ni temerla uno, güey.
2: Exactamente.
1: ¿Sabes qué? Es lo que decía la señora esta, la narcosatánica, ¿te acuerdas? Que el maestro con la que se topó, algo así le decía, y tienes que ser
3: eso. Sí, la de Tamaulipas.
1: Sí, es así.
3: Y gente buena, y ella dijo, pues estos güeyes me los llevo.
0: Uh-huh. Bueno, entonces, maestro, ustedes hacen este trabajo, o sea, ellos hacen un trabajo de, se puede decir, magia negra, o como le sea, o maleficios, y ustedes trabajan para romper esos maleficios.
2: Es correcto. Sí, ya se hacen rituales, se hacen liberaciones, se hacen exorcismos. Exorcizar no es simple, no es como la gente lo imagina, que es sacarle un demonio de un cuerpo a una persona, ¿no? Exorcizar se trata en liberar mente, cuerpo y espíritu de un ataque maligno, de un hechizo o de un entierro, bueno, dependiendo lo que le hayan hecho. Entonces, se hace el ritual, se libera la persona, se cruza, porque hay que cruzarla para que si en un futuro alguien le quiere volver a hacer daño, pues no le afecte.
3: Ya trae el sello protector ahí.
2: Exactamente.
3: 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Maestro, hay gente que tal vez no tenga nada y si les pasó de usted les dice, ¿sabes qué? Tú no traes nada.
2: Y es que nos toca hablar con verdad y con honor, porque si yo le digo a alguien, usted tiene un daño, se lo tengo que demostrar y comprobar, ¿no? Que la persona lo vea, lo huela, lo sienta, lo experimente, o sea, que realmente se dé cuenta que sí es cierto. Si no tiene nada malo, pues para mí va a ser imposible que una persona se libere de algo que no tiene, ¿no?
3: Bueno, pues menos, vamos a regresar, señores. 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Gracias, maestro, por pasar acá otra vez.
2: Muchas gracias a ti, gracias a tu público. Sean libres, sean felices, abran su mente, busquen opciones, no se me rindan. Paz, amor y buen genio, mis peregrinos del alma.

0: Ciudad de México. Es el partido, maestro. Estoy nervioso, diré.
1: Brody, nervioso yo cuando te fuiste con la de Sudáfrica, el Erasmo llegando al aeropuerto y en la mañana con la sudafricana, Brody.
0: Ella dijo, quiero que me des un tour, se lo di, maestro, y luego el tour también. Pero, ¿qué es lo que pasó, maestro? Banda llegando a la Ciudad de México.
1: Oye, Brody, una sensación ver a estos muchachos que han trabajado mucho, la original Banda de Limón, y les dieron un reconocimiento por más de 60 años aquí en el Senado de la República, y digo aquí en el Senado porque estamos muy cerca, así que, Brody, tenemos palabras, tenemos música de lo que pasó ahí, pero un cachito de lo que hablaron los muchachos, ¿no?
0: Vamos a hablar con los de la original Banda de Limón, así empezamos, cantaron El Cielito Lindo, cantaron lo demás. Nunca me había sentido tan hipócrita saludando a tanto político de mano y diciéndoles, hola, qué chido. Pero bueno, bien merecido el reconocimiento a la original Banda de Limón, señores. Ya estamos en la Ciudad de México. Mañana aquí, empieza el Mundial. Escuchen esto con los de la original. Bueno, y estamos con uno de los vocalistas principales de la banda, Víctor Noriega, que está aquí en el Senado de la República. Oye, Víctor, ¿algún día pensaste estar aquí en el Senado o ya habías estado antes?
2: No, honestamente no había pensado. Puro de televisión viendo cómo se...
0: Pero bueno, Víctor, hoy se le reconoció a la banda, más de 60 años. ¿Qué vas tú en la banda ahorita?
2: Ya cumplí 8 años firmes aquí en la banda, con la camiseta bien puesta, gracias a Dios, y vamos por muchos más. Digo, bueno, la banda tiene 61 años cumplidos, pero pues bueno, vamos a dejar nuestro granito de arena todo el tiempo que se pueda.
0: Oye, y vas a quedar en la historia con este reconocimiento aquí en San Lázaro, como le dicen. Pues buenas peleas, ¿no, Víctor? Tu rola que más te gusta interpretar aquí de la original Banda de Limón.
2: Mañana se lo digo.
0: ¿Y la rola? ¿Cómo se llama? Oye, gracias, Víctor. Vamos ahora con otro vocalista también de la original Banda de Limón, de los más nuevos, pero también pues ya tiene su tiempo aquí con la banda. ¿Qué sientes? Están aquí con, ahora sí que con los políticos del país.
3: La verdad que me siento orgulloso de mí mismo, de todo lo que he logrado. Ser parte de la original Banda de Limón, la verdad que es un orgullo llevar el nombre en alto del regional mexicano, ¿no? Más que nada del estilo sinaloense. Me siento bien contento por todo lo que estamos logrando y este reconocimiento que nos acaban de dar. Y bueno, sí, soy de los más jóvenes, tengo aproximadamente un año y como unos 3 meses más o menos. Y bueno, en poquito tiempo, la verdad que me siento bien contento de todo lo que estamos logrando.
0: O sea, hace un año y algo no estabas en la banda y ahora ya andas acá con los políticos. ¿Qué opinas tú de la política de México ahorita?
3: Ay, ¿qué voy a opinar? No, mejor no opino nada porque la voy a acá.
0: Ah, no te creas, güey, ya que salgamos de aquí, vámonos. Gracias.
3: No, gracias.
0: Y bueno, ahora estamos con Ramón Maldonado, que también es aquí de vocalista de la original Banda de Limón. Más de 60 años eres parte de la banda y me imagino que te hace sentir chido, ¿no? Un reconocimiento aquí donde está, pues donde se decide las reglas, los leyes del país.
4: Así es, bien contentos de poder pertenecer en parte a este pedacito de historia que va a quedar para siempre, el recibir un reconocimiento de parte del Senado de la República. Me siento feliz de estar en este momento con la original Banda de Limón, una de las bandas más emblemáticas y más longevas del regional mexicano.
0: Oye, es raro de repente.
4: No, mis respetos para todos los políticos. Bueno, son los que hacen las leyes aquí, lo sé cómo está.
0: Así es, bueno, pues señores, es diferente estar aquí, me imagino, porque es un ambiente diferente, raro. Estamos viendo todos los ¿cómo se llaman? Los escudos de los estados. El más bonito es el de Michoacán, ¿verdad que sí?
4: Claro, y el de Sinaloa, ahí se pegan un tiro.
0: Oye, gracias, Ramón, y felicidades.
4: No, muchas gracias por la entrevista. Les mando un abrazo a todo tu público y pues aquí estamos, la original Banda de Limón, para otros 60 años más.
0: Gracias. Y tenemos a Salvador Barbosa Lizárraga, mejor conocido como Chava, hijo del mero mero de don Salvador Lizárraga, y que pues siempre nos atiende muy bien. Ahora nos invitaron aquí, la neta estuvo mejor de lo que pensé, Chava, con todo respeto, qué buen reconocimiento. Y ¿cuáles son los mejores recuerdos, 60 años de la banda, que tú tienes de la banda?
5: Híjola, pues fíjate, hay muchos
2: muchos muy de cerca, no tanto ya de lleno. Recuerdo de mi abuelo, este va a ser uno de los más importantes, obviamente, ¿no? Pero muchas arenas, muchos lugares, la verdad que no podría enumerarlos, pero sí, este va a ser algo especial que los hayan reconocido. Y la verdad que yo esperaba mucha seriedad y al contrario, pues se volvió una fiesta esto.
0: Es que cuando llega la banda sinaloense, la música, el ambiente, empezó todo tranquilito y al último del sauce la palma y que la fregada, ¿no? Donde hay puro fifí, puro político acá, ¿tú sabes? Dijo que un día se las mentamos y otro día les cantamos. Esta ha sido una presentación rara, única, ¿no?
2: Sí, muy diferente, totalmente diferente, porque como dices tú, llegamos todo muy serio, todo muy línea y a la tercera canción ya todo el mundo bailando, son un pueblo como nosotros, dijimos, vamos a disfrutarlo y sí fue un evento especial.
0: Y hay que recordar que la original Banda Limón es de las primeras bandas, sabemos que Recodo, la madre de todas las bandas, y la original son ahí, de aquí donde han salido muchos cantantes. Y pues felicidades a ti, a tu familia, y otra vez gracias por invitarnos acá. Saludos para los de que nos oyen de Erasmo y la Chocolata.
2: No, al contrario, gracias a ustedes por venir. Saludos a toda la gente de Erasmo y la Chocolata. Yo sé que es el programa más fuerte de todo Estados Unidos y pues bien merecido, la verdad. Felicidades y muchas gracias, de verdad.
0: Oye, y ahorita se puso chido, por último, lo del cielito lindo, ya el mundial ya está aquí, mañana es el día, así que, ¿cómo crees que se que quede el partido? ¿Cómo nos va a ir?
2: Vamos a ganar, yo creo un 2-1, no me voy a poner a dar mucho margen de ventaja, pero un 2-1 yo creo que sí lo ganamos.
0: Eso es lo que pasó con la original Banda Limón. Más o menos una plática ahí de lo que sucedió, señores. Ahorita regresamos para decirles cómo está la ciudad. La neta, está tenso el pedo aquí. Les voy a decir por qué regresando.
1: Tenso, Brody. Más tenso que cuando yo veo una mamá soltera bonita, Brody.

0: Hombre, Brody, tranquilo.
1: ¿Eso qué, güey?
0: Oye, se pegan las rolas, qué bueno. Iban a cantar dos canciones los de la original y acabaron cantando como casi pues medio show. Y todos los holgazanes de los políticos muy contentos, Brody. Y agapan.
1: Y esos cuates, ¿viste que solamente llegaron 6 a la clase? Cuando entramos ahí solamente 6 dijeron presente, pero sí. Había un chorro de güeyes allá.
2: Sí. Oh, choco.
1: Esos güeyes,
3: bueno,
1: ¿qué?
3: A ver, yo lo que quiero es que me expliquen porque, a ver, ya dejando esto de la banda, felicidades a la banda. Qué raro está la ciudad, qué tensión está cerrada, aparte de lo que es Reforma, están protestando, son los maestros, y hay otros que protestan porque los maestros están tapando.
2: Sí, los otros son los comerciantes, Choco. Hay banda aquí que día a día viene, chambea, pero ¿cómo van a chambear si los están bloqueando? Y en el Zócalo está bloqueado. Entonces lo que están diciendo para entrar al Zócalo es entrar con una visa de otro país, porque te dejan entrar como diciendo, viene otro país, que entre a la plancha del Zócalo.
1: Y además la gente ya se está poniendo creativa, Choco, como hay muchas personas que vienen de visita, pero vienen con sus pasaportes mexicanos, dicen, no, pues lo voy a cambiar, y sacan el gabacho, y con ese ya es como que tu pase VIP a la plancha.
3: Sí, o sea, quieren dar esa imagen, pero bueno, al final de cuentas, estamos en una ciudad que es el centro de México, donde siempre se viene a protestar. Hoy estuvieron ustedes con los políticos, ahí donde estaban hablando de reformas, hablando de todo esto, ¿no?
1: Ahí en el Senado, Choco, fíjate que una senadora nos estaba diciendo que nos quedáramos, porque resulta ser, creo que este Salinas Pliego.
2: Hidalgo.
1: De Hidalgo, sí, dijo algo, algo así como, no les den nada a los de la gente, este tipo de rollos, y entonces dijeron ahí, pues este cuate que se cree español, hay que darle con todo, no puede estar mandando esos mensajes de odio.
2: Pero fíjate, Choco, aquí en México, la gente de esto de los maestros, todo ese rollo, el sentir, como dicen los fifís, es de que nadie los quiere, ¿verdad, maestro?
0: Sí. Sí, bueno, lo que pasa es de que estos brodis vienen de todos lados y se ven que son muchos, porque son los maestros. Entonces, al final de cuentas, Choco, están bloqueando la ciudad, están haciendo cosas que... miren, a quien yo de veras se las paso son a los de Ayotzinapan. Y yo le decía al Garbanzo,
1: sí,
0: estas
1: sí, sí.
0: Mamás no les han dado una respuesta, Obrador lo prometió, la presidenta Claudia no prometió nada, pero... es que es algo que nosotros sabemos, que le quitaron la vida a los muchachos, dónde fue, más o menos cómo fue, y se han inventado una y otra cosa. Entonces, a ver, güey, dime que no me vas a decir nada, pero no me engañes. A ver, yo tengo un hijo, yo no quiero que el día de mañana pase algo y digan, nah, pues ya mejor ahí estuvo. A estos señores, a esos papás, Brody, a ellos se las paso. Los otros están pidiendo cosas que tal vez ni siquiera da el presupuesto del país para eso, y si dan, sería me gasto todo contigo. Entonces, ahí está el rollo, el asunto, que la ciudad sí está media tensa, pero hay dos Méxicos. Está el México, como decimos, de a pie, que anda acá trabajando la raza, y está el que vive en zonas más fifís, donde si van a ir al estadio, van a pagar por el boleto, y no van a perjudicar nada a esa gente que va a ir al mundial. Lo único, que se van a ir más temprano, eso es todo.
1: Sí, tiene razón, pero ¿sabes qué, Doggy? Estaba escuchando unos reportajes de algunas personas que están, de hecho, alrededor del Zócalo, y hay mucha gente que vende y que tiene negocios
2: todos
1: estables.
2: Los
1: sí, o sea, todas estas personas tienen razón, dicen, oye, ¿cómo van a sellar el Zócalo? No permiten que pase la gente, y nosotros nos quedamos, necesitamos llevarle de comer a la familia, sí, güey. Pero feo, y la neta, a veces cuando venimos a Erasmo se ve chido la plancha del Zócalo, así abierto, llegas, entras, la bandera gigantesca, hoy no se ve nada de eso, son puras vallas, está esto cerrado como si fuera un corral.
2: Un corral. Oye, Choco, hablando de corral, los metimos y les voy a hacer una parodia de lo que viene siendo cómo los políticos hablan y se pelean aquí en lo que es el lugar donde se pelea de las, pues lo que viene siendo las leyes y todo el rollo. Y dicen que al rato dices, quédense, vamos a discutir lo de cómo es que se van a quedar los embajadores de países. Y están viendo qué embajador van a mandar a Tailandia, Choco.
3: Bueno, para los que no saben qué es un embajador, es como si fuera el presidente de México en ese país temporalmente. O sea, ¿sabes que el presidente o el embajador de México en Inglaterra vive en Londres, ¿no? Y vive en el área de Chelsea. Es en unas casas impresionantes. Los tratan como reyes. Entonces, la finalidad de muchas personas es: yo quiero ser un embajador, por ejemplo, en Nueva York. El embajador de México en Nueva York.
1: Casi
3: nada.
1: Y
3: son puestos que ganan muy, muy bien. Son puestos donde les dan buena lana. Los tratan como jefes.
2: Garbanzo, si fueras tú ser un embajador, ¿de qué país fueras, güey?
1: Tendría que ser como de Japón, güey, o
2: ¿De Japón?
1: Sí, de Japón.
2: Maestro.
0: De Madrid, de España, brody. Vi la embajada, Choco, de México en Madrid. De hecho, fue cuando fui con mi hijo Cruz. Y pasamos por ahí y tienen la bandera, ya sabes, tienen las banderas afuera. Me gusta la embajada para hacer una embajada. Y luego el idioma.
2: En Holanda, güey, en Ámsterdam. Va a estar cerca de la zona roja. Oye, Choco, viene la parodia. Te voy a hacer aquí desde México la parodia de cómo empiezan a pelearse en el Senado, o en donde se pelean en San Lázaro, donde se agarran los políticos y cómo le hacen. Ahorita regresamos. Estamos ya en la Ciudad de México. Mañana México, Sudáfrica. Y tenemos más adelante los pronósticos de los futbolistas, porque miré un futbolista ahí en con lo de la original, dos leyendas de Cruz Azul, de la América, de Necaxa.
1: Ahí hay una nacada, Choco, te la platico al rato.
3: Bueno, ahorita regresamos, no se vayan.

0: muchachos, ya me están temblando las patitas. Y cuando juega el América, uno se emociona. Imagínense ya la selección, maestro Doggy. Hemos estado en Brasil, hemos estado en Rusia y hemos estado en Qatar. Y no es para presumir, solo para decirles que ya cuando llega la hora, uno se empieza a poner nervioso.
1: Oye, Brody, tenemos ya lo que dijeron los pronósticos de los jugadores. Erasmo, el que se cree Mr. FIFA, Garbanzo, según él dice que les va a ganar en los grupos y va a sacar mejor resultados que el Cepillo, que es Salcido, que Andrés Guardado, que Palencia, que Jonathan Dos Santos, que Juan Hernández y Víctor Ruiz, Brody. ¿Tú le crees sí o no?
2: No le creo. ¿Qué te crees, el pulpo, el que adivinaba los resultados en los otros mundiales? ¿Qué te pasa? ¿Qué clase? ¡Oh, eres un águila!
0: ¿Cómo? Le haces la pregunta para que diga que no. Ya se sabe que está...
2: ¡Oh, verde! Unos clines, deja de llorar.
0: Ya sé que estás en contra de mí. Entonces, ¿para qué nosotros andamos con esas cosas? ¡Vámonos! A eso es lo que dijeron los jugadores. Si usted quiere ver esto, va a estar en video en nuestras redes sociales. Ya llegó la Choco.
2: No, Choco, no.
3: Oye, a Erasmo lo veo con los jugadores de fútbol hablando como si nada, como de si de verdad supiera.
0: ¿Y de qué te ríes, güey?
2: Porque no sabe, Choco. No sabe. El otro día estábamos con unos jugadores y dijo, güey, ahí hay otros jugadores, pero no les quiero preguntar porque no.
0: Ahorita se los voy a dejar yo, claro, le voy a ganar a todos esos profesionales, sé más que ellos, y va a quedar bien claro, conozco.
2: Que
0: no votaron y no quisieron entrarle.
2: Ok.
1: Oye, Erasmo y tu camote, Jared Borghetti, no te mandó nada, Brody. Lo siento.
2: No que eran muy amigos. No que muy chicho.
0: Está enojado porque en la última peda, ya no me eché el último trago. ¡Vámonos! Esto es lo que dice Carlos Salcido, Choco, que el primer partido, México-Sudáfrica, dice Carlos Salcido que 2-0 va a ganar México.
3: 2-0.
0: Muy bien, ustedes digan bu, sí, no. A ver, 2-0.
2: ¡Sí!
0: Ok. Andrés Guardado, Choco, el principito, dice que va a ganar México 2-0.
2: Sí.
0: Ojo, yo grabé esto aparte. No estaban juntos, no se pusieron de acuerdo. Les digo por qué, porque Luis Hernández, el matador, dice que México va a ganar 2-0.
2: ¡Oh!
0: Ahí te va, Choco. Tú y a Jonathan Dos Santos, esto está en video para que lo vean. Jonathan Dos Santos dijo que México va a ganar 2-0.
2: ¡Oh!
0: Oribe Peralta, que también este güey me mandó el video, dice que México va a ganar 2-0.
2: ¡Oh!
0: Aquí se rompe el molde, señores. Palencia, que jugó en el Cruz Azul, en el Pumas, que jugó en el allá en Chivas, jugó en Europa, dice Palencia que México va a ganar 3-0. Juan Hernández, Choco, lo vimos hoy vimos a Juan Hernández en la mañanita, estaba ahí con Víctor Ruiz y me dio pena porque había otros jugadores que no me acuerdo de ellos y me dijo, ahí está, no sé quién, y yo así de, ahorita los entrevisto, pero no.
2: Ok.
0: Aquí está, Juan Hernández, para muchos el mejor lateral derecho del América, ganó, él dice que México gana 3-0. ¿Y se acuerdan de Víctor Ruiz, que jugó en el Cruz Azul, jugó en el Necaxa, jugó en el Toluca, estuvo en la selección? Este Víctor Ruiz del Toluca, que metía todos los tiros libres, que le pegaba machín, estilo Nacho.

0: brisa.
1: Paqueteado.
0: Y ya se ve como un señor con paño, güey. Así como. Es como un señor que tiene paño.
1: Señor con paño.
0: Este, nos dijo Víctor Ruiz, Choco, que México gana 3-0.
2: ¿Qué? ¿Qué?
0: Esto viene siendo como pronósticos. ¿Qué quiere decir? Que al último vamos a sacar quién saca más puntos. Yo digo que este partido lo gana México 3-1. 3-1 lo va a ganar México. Para que sepan ustedes, señores, por dónde masca la maldita iguana. You know what I say? Where you domesticate with the lark.
1: Hoy nada más.
0: Oye, lagart.
1: ¿Y qué madre? Jorge, muy acá.
0: Ya me he venido a comprar el pronósticos. No, pero yo pienso que el primero lo mete Raúl. Este va a ser el primer gol de Rulas en una pared con Quiñones.
1: Sí.
0: Va a ser así, pu, pu, pu, chao. Y el portero africano nomás se va a quedar así, le va a meter la madre a los defensas y le va a hacer así. Siempre hacen eso los porteros. Los pronósticos. Mi pregunta es, muchachos, Garbanzo, ¿cuántos crees que queden mañana? Tú, Maestro Doggy, tú, Choco, regresando. Y la banda, les vamos a decir de las cosas que están pasando aquí en la Ciudad de México. ¿Por qué mañana es el partido? ¿A qué hora nos tenemos que ir? Muchos ya están campando ahí donde van a agarrar el camión. Va a ser los primeros. El pedo que muchos dicen, güey, mi celular se me va a morir. A la hora del partido ya no va a traer batería. ¿Verdad? Pero no importa. Ya regresamos, señores, desde la Ciudad de México. Este es Erasmo con mis muchachos trabajando aquí. ¡Eh!

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0: estamos de regreso aquí en el Choma Chido desde la Ciudad de México. Mañana juega México contra Sudáfrica. Ya escucharon lo que dicen los de futbolistas, leyendas. Que fíjate, Jonathan Dos Santos Choco no la hizo. Yo le dije, Jonathan, güey, ya te vas a ir del América, ¿verdad? Y esto te estoy hablando que fue el día sábado. El día lunes.
1: ¡Sas!
0: ¡Sas! Gracias, sas. Jonathan. Ey. No, güey, voy a jugar otra temporada. No, güey, voy a jugar puro
1: casi pedo. Me quiebro con esos que me estás haciendo hacer, Erasno. Y...
0: pero ni modo, así es esto. Felicidades a Jonathan Dos Santos. Vámonos con lo que viene siendo, Choco, noticias que tienen que ver con el Mundial, que ya empiezan mañana. La Ciudad de México, el aeropuerto ya está listo. Yo lo vi listo, ¿verdad? Por donde llegué, ¿o no?
1: No, 100%. Estuvimos aquí hace una semana y se veían todavía algunos parchecillos ahí, bardas, tata, pero no, bien, bonito quedó.
2: Bueno, yo no me atrevo a decir eso porque llegamos por una sala que siempre hemos llegado. Hay que ver las salas nacionales, hay otro tipo de entradas, pero casi todo está listo, ¿no? Lo que es la infraestructura del aeropuerto. Recuerden, ustedes son fifís, no toda la gente vuela, brodis. Hay un muy bajo porcentaje de la gente que vuela. Así que hay gente que va a llegar por el terminal de autobuses, Choco, que lo que más importa es, llegando a la Ciudad de México, es que el día de mañana que vamos al estadio, estemos a las 7 de la mañana tomando un autobús que va a salir de diferentes lugares de la ciudad. Para llegar, ¿qué quieres? 8:30, por muy, muy tarde, o 9, ponle.
1: Claro.
2: Que llegues a las 9, más la entrada para que te revisen el boleto, en ese zigzag que hacen con rejas, que entres al estadio a las, muy tardar, a las 11, por decirlo. Allá va a haber actividades, a las 12 creo que empiezan todos esos protocolos donde ya avientan, donde el garbanzo va a volar como un, no sé, un dios azteca, con el pecho brilloso como Don Lupe Esparza de Bronco. Y todo eso va a suceder el día de mañana, Choco.
3: Chale. Qué padre, Doggy, me gusta tu segmento, ¿eh?
1: ¡Ah! Oh. Luego, luego.
2: Bueno, es que también hablan como, este habla como Sammy, dos palabras por minuto.
1: ¿Sí? ¿Y tú qué?
0: Como los niños. Y tú no. Mi papá es más fuerte que el tuyo.
1: Pues este.
0: Oye, Choco, ahí te va. La visa del futbolista suizo en Bolo fue puesta bajo revisión y solo pudo unirse a su selección después de varios días. ¿Están viendo la diferencia de cuando llega una selección a México? De cuando llega a Estados Unidos. Ahí Estados Unidos llegan, casi les empiezan a hacer como si estuvieran, trajeran bombas. Aquí vienen, sí lo checan, pero güey, no es como pa' tanto, ¿verdad? Les ponen sus sombreritos y todo. El jugador de la selección de Irak, Ayman Hussein, fue retenido por un interrogatorio, Choco, casi 7 horas al entrar a Estados Unidos. La selección de Irán pasó varios días lidiando con trámites de visa en el consulado de Estados Unidos en Turquía. Estados Unidos solo les permitió ingresar los días del partido. 15 miembros de la delegación no recibieron visa.
3: A ver, o sea, van a estar en Tijuana, pero nada más va a ir el equipo a jugar y se regresan.
0: Así es. O sea, es de, miren, güeyes, la visa que les vamos a dar es lo más, como le dijo Vicente Fox en aquel tiempo
1: a Castro.
0: A Fidel Castro le dijo.
4: Fidel.
0: Ah, no, le dijo. Sí, le dijo. Sí.
4: Fidel, aquí vienes a Monterrey, a la cumbre.
5: Gracias. Muchas gracias.
4: Eso. Pero nada más, mira, es que yo...
0: A ver, aquí criticaron a Fox, pero yo digo, güey, para que no haya pedo.
3: Sí. Bueno, viéndolo de esa manera, sí.
0: Y era... Fox le dijo, ¿a qué, Garbanzo?
1: No era grata su presencia acá, iba... Iba a causar muchos problemas.
0: Sí, no lo quería, entonces le dijo:
4: Fidel, vienes, comes y te vas.
0: ¿Y
5: qué estás diciendo?
0: Y así les dijo Donald Trump a Irán: vienen, juegan y se van. Un juego es en el SoFi, creo. Otro va a jugar allá en Seattle. Otro en el SoFi. En Miami.
1: ¡Oh!
0: O sea que va a estar Tijuana, regresa, duela, regresa, vuela, regresa. Pero es un charter también, no se hagan. Así que Choco, ahí va a estar la selección de Irán. La selección de Irán, pues, Omar Abdulkair. Saludos a todos los que van a narrar partidos. Buena suerte. Nombrado mejor árbitro africano de la Confederación Africana de Fútbol. En el 2025, Choco fue rechazado para obtener una visa. A pesar de viajar con pasaporte diplomático, se le negó la entrega y fue enviado de regreso. FIFA anunció que no podrá arbitrar en el torneo. Fíjate, Choco, el que el fútbol es de todos, que la FIFA une gente, puro pedo. La FIFA es una mafia como Estados Unidos con sus reglas. Porque si saben que un árbitro lo único que va a hacer es arbitrar ahora, desacuerdo.
1: Ey. Aquí que no se hable mal de esa regla. Oye, pero este cuate Omar Hartán, ¿ya viste lo que dijo?
0: Pues que se hartan.
1: De... Sí, ya está, que se hartó de Estados Unidos y que él asegura que va a pitar la próxima Copa del Mundo, pero eso no es todo. Dice que qué vergüenza que le hayan encontrado vínculos con el terrorismo y venta de misiles.
0: ¿Boneta?
1: Sí, por eso.
2: ¿Y qué tal si sí, Brody?
1: Exacto, ¿qué tal si sí?
2: ¿Qué tal si sí? Es que
1: por eso lo torcieron.
2: Es que ustedes no entienden que estos Brodis, los que se dedican a eso, pues son gente que se camuflajea por muchos años, pero no sabemos.
0: Bueno, ahí está Choco. Esto, regresamos con más aquí en el show de Grande en la Chocolata desde la Ciudad de México. Vamos a ir a cotorrear con la gente en la calle, vamos a tener cositas machín, así que no se lo vaya a perder. Vamos a hacer videos, voy a estrenar mi máscara blanca con verde y rojo, que ya la tengo aquí, hecha por Don Juan. Cada vez me cobra más por las máscaras, la última me la cobró en $500, por favor.
1: ¡Ay, joder, Lachu!
0: Vean las redes para sacar dinero para pagarle a este señor, porque voy a quedar un día, a rato voy a quitar la máscara para pagarle la máscara.
1: Se ve más barato, güey.
0: Sí. Ya regresamos, señores.

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1: Si se amenaza a los cárteles, se amenaza a México. Donald Trump no está atacando a México como país. Está atacando algo mucho más específico y mucho más incómodo para el gobierno de Morena. La zona gris, donde la política, crimen organizado e impunidad aprendieron a convivir sin consecuencias. Durante años, Morena ha construido un discurso de soberanía mientras evita un tema central: el control territorial del crimen y su vínculo con el poder local. Trump no inventó ese problema, lo está usando. Trump no acusa a Morena de ideología, lo acusa de tolerancia, y en su lógica tolerar es complicidad. Donald Trump no es un defensor de la legalidad mexicana, pero no acepta un vecino estratégicamente débil con regiones capturadas por el crimen y políticos intocables. Morena responde hablando de dignidad nacional, pero evita el fondo del mensaje. Trump no exige sumisión, exige resultados y cuando no los ve, sube el tono, apunta los cañones. La pregunta incómoda no es si Donald Trump se está metiendo en asuntos internos de México. La pregunta real es, ¿por qué México, teniendo municiones para hacerlo, no lo hace? ¿Por qué hay políticos nerviosos? ¿Por qué hay silencios defensivos en lugar de desmentidos sólidos? Donald Trump no está declarando una guerra, pero tiene listas las municiones para hacerlo. Está explotando la mayor debilidad de Morena: haber prometido romper con el pasado y terminar atrapado en él. Y eso en política es imperdonable.
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3: $1,000 los promotores de dos iniciativas que desean ser incluidas en las elecciones de noviembre. Una busca que los ciudadanos puedan decidir cómo se gastará el 2% del presupuesto estatal, mientras que la otra pretende redirigir fondos destinados a programas de energía limpia hacia el financiamiento policial. Con menos de un mes para terminar de reunir las firmas necesarias para llegar a la boleta, los patrocinadores de estas propuestas evitaron precisar cuántas han recolectado, aunque aseguran sentirse confiados en que lograrán calificar. Una pareja de Texas decidió que la mejor manera de hacer dinero era vender limpiezas de maldiciones como si fueran lavados de autos. Bridget Evans, alias la psíquica de las mil caras, y su esposo Vinny Ungwanawich se presentaban como expertos en energías negativas y terminaron acusados de montar un fraude millonario. Evans convenció a mujeres del estado de Washington de que su mala suerte estaba asociada al dinero y que la única solución era mandárselo en efectivo o en monedas de oro para purificar. Entre las víctimas figura una fémina que gastó más de 2 millones tras un divorcio, otra financió un Corvette para ayudar a su limpieza y una tercera entregó tarjetas de crédito como si fueran ofrendas a Los Ángeles. Los agentes del FBI que llevan el caso se preguntan cómo estos videntes no lograron vislumbrar la investigación que se les venía encima. Unas 20 personas participaron en el taller Sabores de la Comunidad organizado por el Distrito de Salud de Yakima para vendedores temporales de alum de alimentos. Allí aprendieron sobre los distintos permisos necesarios para operar puestos en eventos de uno o varios días y observaron simulaciones de inspecciones sanitarias. Los expertos les enseñaron requisitos higiénicos para operar como lavamanos con agua tibia, el uso de termómetros, hieleras, limpieza de áreas y el manejo de residuos. También recordaron que los alimentos no pueden prepararse en casa y que se exige la tarjeta de salud y el permiso del evento donde serán vendidos. El taller impartido en inglés y español busca fomentar negocios seguros. Ethan Noble Burlingame, residente de Fossil, Oregon, enfrenta cargos por terrorismo doméstico, incendio provocado, robo y allanamiento. Según documentos judiciales, el hombre de 28 años fue arrestado tras declarar guerra a Estados Unidos y provocar varios incendios en el condado de Wheeler, en los que fueron afectados postes eléctricos y un edificio desocupado. Los familiares de Burlingame hallaron en su vivienda un bidón de gasolina y un manual de guerra de guerrillas. En el show de Bronco hay más información. Siga con nosotros escuchando La Grande. Les habló Carlos Martín Valdés.
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señoras y señores, en las mañanas tracalosas de su compa el Bronco. Y a partir de ese momento, todo el mundo a zapatearle, a moverlo. Y si no lo mueves, echa a perder y al tercer día huele feo. Y hay que compartirlo, ya no es envidiosa, envidioso. Hay que echarle ganitas.

8:25. Buenos días, aquí en La Grande con tu compa el Bronco en este jueves. Vamos a darle un saludito y papacho a nuestra gente en Portland, Oregon. Vancouver, Washington, Salem. Una banda movidita, porque están. Oye, ¿qué color los traigo? Super éxito. Oiga, pues en esta mañanita, el día de hoy, jueves, arrancamos con temperatura de 51 grados Fahrenheit. Váyase preparando, es banda zarape para aquellos que nos estaban preguntando. La temperatura va a alcanzar los 80 grados Fahrenheit y a partir de este jueves empieza a incrementarse aparentemente domingo y lunes vamos a tener el día más caliente, los días más calientes. 24, 48 horas, los más calientes para el Pacific Northwest. Así que prepárese, vamos a estar monitoreando eso. Vamos con la música de Banda Carnaval en las mañanas tracanosas de su compa el Bronco. Aquí en La Grande.

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1: Buenos días, Oregon, Washington, California. Bienvenido a este juevesito. Aquí en La Grande con tu compa el Bronco. Listos para iniciar nuestra sección espiritual y por eso le damos la bienvenida a estos micrófonos al mentalista Milo. Buenos días.
2: Muy buenos días, mi querido Bronco. Buenos días, amable audiencia. Hoy día jueves, día de brujas, 31 de octubre, día especial. Y es un día especial porque hay que tener cuidados, mis queridos y estimados oyentes. Hoy es un día donde el daño y el mal está latente y está muy cerca a nosotros, porque hoy en día el día de brujas o el día del 31 de octubre es un día que eligen muchos para hacer maldades, es un día que eligen muchas personas para dañar, para ir a rituales en un cementerio, en un panteón, y a través de esos rituales comenzar a dañar a las personas. Entonces es muy importante tener claro y tener y saber cómo protegerse de esas, de esos rituales que puedan estar haciendo hoy y que puedan estarnos perjudicando. Para eso vamos a tener un Cristo debajo de nuestra cama. Puede ser un Cristo de madera, puede ser un Cristo metálico, el Cristo que ustedes quieran, pero un Cristo debajo de cama, junto con tres ajos machos, tres limones verdes y un vaso con agua bendita. Ese vaso con agua bendita lo van a poner en la puerta de su alcoba, de su habitación, de su cuarto. Es muy importante que esté ahí y debajo de cama. Tres ajos machos, tres limones verdes y un Cristo en el centro de tu cama, en la parte de abajo. Es con esto nosotros vamos a evitar que vengan esas brujas, que vengan esos espíritus malignos, esos daños paranormales a nuestra vida. Si tú quieres saber más sobre esto, puedes llamarme al 971-202-1496. 971-202-1496.
1: Vamos a la línea telefónica. La Grande, buenos días. ¿Quién anda ahí?
3: Hola, gracias. Buenos días. Soy Marcela Orozco.
1: Bienvenida, comadre, a nuestra sección espiritual. ¿Cuál es su fecha de nacimiento?
3: 22 de julio del 83.
1: Mentalista, la llamada es toda suya.
2: Mi querida Marcela, cuéntame, ¿qué te trae por esta línea telefónica? ¿Cómo podemos ayudarte?
3: Ay, mentalista, pues mire, yo hasta siento que estoy salada.
2: ¿Por qué? Cuéntame, Marcela.
3: Porque mi esposo pues tenía un negocio de comida y le iba súper, súper bien. De hecho, pues, con eso me trajo para acá.
2: Sí.
3: Pero fíjese que desde que yo llegué, no le va bien. Ajá. Empezamos a ir, nos empezó a ir mal, ya no tiene las mismas ventas. Entonces yo quisiera saber si soy yo la salada o qué es lo que está pasándonos.
2: Mira, Marcela, aquí estoy analizando las cartas del tarot. Aquí yo necesito que tú seas bien sincera conmigo. Sí, Marcela, porque aquí veo una persona muy cercana a ti, pero una persona que ha sido muy cercana y que ha estado muy cercana a ti, pero es una persona que, mejor dicho, es una persona que tuvo una relación sentimental contigo. Esa es la cercanía que veo aquí, porque en distancia los veo alejados. ¿Hubo una infidelidad estando tú allá? Marcela, sí. Si tú buscas respuestas reales y tú buscas que te ayude, necesito que me digas la verdad. Yo no soy nadie para juzgar ni para decirte que eso estuvo mal, no. Lo que quiero es ayudarte.
3: Sí, sí anduve con otra persona.
2: Bueno, esa persona es la que hizo un daño hacia ti, pero ese daño, cuando tú llegaste acá, contagiaste a tu esposo. O sea, esa persona trabajó tu cuerpo para que fuera el emisor, para que fuera el que llevara el daño, y cuando tuviera relaciones sexuales con tu esposo, se le pasara ese daño a él. Por eso él está salado desde que tú llegaste. Por eso él está no salado, él está maleficiado. A él le hizo un maleficio la persona con la que tú tuviste un romance allá. Marcela, si tú realmente quieres salir adelante y ayudarle a tu esposo, necesitan venir juntos. ¿Está bien? Necesitan venir juntos para yo poder retirar ese daño que esa persona hizo. Y yo, y no me creas en lo que yo te digo, porque de pronto tú estás diciendo, pero no, el mentalista, eso no puede haber sido cierto porque él decía que me amaba o decía que me quería y yo lo sentí así. No vamos a creer en lo que yo te diga, vamos a creer en lo que ustedes vean con sus propios ojos, porque les voy a mostrar la cara de ese hombre que hizo este mal, y tú ya me dirás si es él o no es él. ¿Está bien?
3: Ok, está bien, mentalista.
2: Muy bien, quédate en línea y agendamos la cita. No me cuelgues, Marcelo.

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1: Ya estamos de regreso para estar con ustedes y compartir esta sección espiritual. Por eso le decimos nuevamente bienvenido a esos micrófonos. Mentalista, ¿a qué número? Buenos días, ¿cómo está?
2: Gracias, mi Bronco, gracias. Muy bien, contento de estar en este día especial, Día de Brujas, día 31 de octubre, con todos y cada uno de ustedes, recordándole que nuestra protección para que las ánimas malignas no lleguen a nuestro hogar el día de hoy es tres ajos machos, tres limones verdes, un Cristo y agua bendita, que vamos a poner en la puerta de nuestra alcoba para que dé protección esa agua bendita y el Cristo, los ajos machos, los tres ajos machos, los tres limones debajo de nuestra cama para que los espíritus impuros no lleguen a nuestro hogar. 971-202-1496, nuestra línea telefónica para poder orientar, para poder ver y revisar si eres víctima de un daño, de un mal o de un salamiento. 971-202-1496, 971-202-1496. 1496.
1: Ahí está sonando, está haciéndose notar. Vamos a ver, la grande, buenos días, ¿quién está ahí?
3: Me llamo Valeria Soto.
1: Bienvenida, comadre, a nuestra sección espiritual. ¿Cuál es su fecha de nacimiento?
3: Mire, yo quiero ver, pero es para mi hermana que está en Santa Bárbara, California.
1: Ah, muy bien, perfecto. ¿Cómo le ayudamos, mentalista?
2: Cuéntame, ¿qué ha pasado con tu hermana?
3: Mire, ella pues está muy mal. Ella dejó a su esposo, pero yo la verdad es que a partir de ahí la veo cada vez peor. Está muy delgada, muy acabada. No sé, la he visto como que va pues en un hoyo en el que no se puede levantar.
2: ¿Cómo se llama tu hermana?
3: Usted me puede ayudar, mire.
2: Sí, ¿cómo
3: ella se llama? Mariana Soto.
2: Sí, ¿su fecha de nacimiento cuál es?
3: 5 de septiembre.
2: ¿5 de septiembre de qué año?
3: Del 88.
2: 5 de septiembre de 1988. ¿Esto hace cuánto está sucediendo esto? ¿Hace cuánto ella se dejó con su esposo?
3: Pues yo creo que tendrá como unos 2 meses.
2: Es muy pronto, hija, muy pronto. Y aquí lo que veo no es que haya una energía negativa. Las cartas del tarot me están saliendo completamente limpias, ¿sí? Esto me indica

0: que hay una problemática completamente natural en tu hermana y debido a esa problemática ellos tuvieron esa separación. ¿Tu hermana te ha dicho por qué se separaron?
1: No, pues nada más nos dice que tuvieron problemas y así normal.
0: Los problemas te voy a decir por qué fueron. Los problemas aquí me marca una infidelidad, pero la infidelidad no es de causa de parte de él. La infidelidad es por parte de ella. Una infidelidad por parte de ella y eso hizo que ellos dos se separaran. Desafortunadamente, la culpa que ella siente es la que a ella la está teniendo así. Como con esa zozobra, como con esa incertidumbre y esa incertidumbre y el hecho de haberse separado con la persona que pues que la ha acompañado en las buenas y en las malas, porque aquí veo claramente que él es una buena persona, al igual que tu hermana, ¿sí? Como sí. Ser humano cometió tu hermano un error y ese error la tiene llena de culpa, porque no veo aquí en las cartas del tarot más que esos procesos que son completamente naturales. No veo un daño paranormal, no veo que alguien le haya hecho un hechizo, una brujería, una hechicería, nada de eso hay. Tu hermana está limpia de eso. Tu hermana lo que necesita es completamente sentirse acompañada en este proceso, en este duelo que está viviendo, porque una separación es como un duelo. Una separación es el distanciamiento de alguien que uno ha convivido con uno y desafortunadamente la culpa a tu hermana es la que no la está dejando tranquila y la que la tiene inapetente, la que la tiene intranquila y todo eso suma para que ella se comience a poner delgada, comience a estar a adelgazar por causa de todo ese estrés que está viviendo, pero no es por una brujería, no es por una hechicería.
1: Ok, qué bueno que me dice, porque yo la verdad es que no sé cómo ayudarla.
0: Valeria, hay que hablar con ella y preguntarle dile que tú llamaste al mentalista Milo y el mentalista Milo te dijo esto. Y cuéntale lo que te estoy diciendo, para que ella misma te diga si es cierto que tuvo una infidelidad y que eso la está carcomiendo por dentro. ¿Está bien? Habla con Mariana. ¿Ok, Valeria? Habla con ella, habla con ella y dile que en qué le puedes ayudar, porque ella necesita, sí, sentirse acompañada, necesita de alguien que la escuche, ¿ok? Y si tú quieres, y si tú estás llamando para ayudarla, la manera más viable de ayudarla es esa, estar cerca de ella ahora que te necesita, ¿ok?
1: Ok.
0: De mi parte no te puedo ayudar en más porque no hay una brujería, no hay una hechicería. ¿Ok, Valeria?
1: Pues muchas gracias.
0: Con todo gusto, con todo gusto. Dios te bendice. 971-202-1496, 971-202-1496.

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1: Si se amenaza a los cárteles, se amenaza a México. Donald Trump no está atacando a México como país. Está atacando algo mucho más específico y mucho más incómodo para el gobierno de Morena. La zona gris, donde la política, crimen organizado e impunidad aprendieron a convivir sin consecuencias. Durante años, Morena ha construido un discurso de soberanía mientras evita un tema central: el control territorial del crimen y su vínculo con el poder local. Trump no inventó ese problema, lo está usando. Trump no acusa a Morena de ideología, lo acusa de tolerancia, y en su lógica tolerar es complicidad. Donald Trump no es un defensor de la legalidad mexicana, pero no acepta un vecino estratégicamente débil con regiones capturadas por el crimen y políticos intocables. Morena responde hablando de dignidad nacional, pero evita el fondo del mensaje. Trump no exige sumisión, exige resultados, y cuando no los ve, sube el tono, apunta los cañones. La pregunta incómoda no es si Donald Trump se está metiendo en asuntos internos de México. La pregunta real es: ¿por qué México, teniendo municiones para hacerlo, no lo hace? ¿Por qué hay políticos nerviosos? ¿Por qué hay silencios defensivos en lugar de desmentidos sólidos? Donald Trump no está declarando una guerra, pero tiene listas las municiones para hacerlo. Está explotando la mayor debilidad de Morena: haber prometido romper con el pasado y terminar atrapado en él. Y eso en política es imperdonable.
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3: Desde el Centro Informativo de Bustos Media, estas son las noticias. Les saluda Carlos Martín Valdés. Las autoridades sanitarias del condado de King advirtieron a los ciudadanos que las playas Mount Baker y Matthew Beach registraron altos niveles de bacterias y pidieron evitar sus aguas. Los análisis revelan contaminación por heces de personas, mascotas o fauna, lo que implica riesgo de enfermedades al nadar. Otras playas como Madrona, Magnuson, Maidenbauer y Luther Burbank permanecen abiertas al público. La policía de Yakima defiende el sistema de Flock Safety como herramienta clave para resolver casos ante los recortes de personal que sufre la fuerza. La opinión trascendió mientras el ayuntamiento evalúa renovar un contrato de $270,000 para mantener este servicio. Una parte de los ciudadanos y varias organizaciones cuestionan los riesgos de privacidad de la tecnología, su mal uso y posibles violaciones constitucionales, mientras que otros piden canalizar este dinero hacia espacios comunitarios. El calor del verano llevará a muchas personas a ríos y arroyos y lagos de Oregon y Washington este fin de semana, pero las autoridades advierten sobre riesgo de seguridad. Aunque el aire alcance los 80 grados, el agua se mantiene suficientemente fría como para provocar un shock. Para evitar incidentes fatales, los expertos recomiendan usar chalecos salvavidas, nadar acompañado y estar atentos al entorno para garantizar que la diversión acuática se mantenga segura. El FBI aumentó a $20,000 la recompensa por informes que ayuden a localizar a Shelby Lynn Dwyer, una joven de Des Moines desaparecida desde el 29 de marzo del 2023. La mujer de 20 años viajó a Tijuana y luego a Sinaloa y fue vista por última vez en Guamúchil. Su madre relató que la última llamada se cortó mientras Shelby discutía con alguien y desde entonces no hubo más señales. Dwyer mide 5'3", pesa unas 100 libras y tiene tatuajes visibles en la mano y el antebrazo. El FBI pide reportar cualquier pista al número gratuito 1-800-CALL-FBI o en su portal de denuncias. La investigación sigue activa y las autoridades insisten en la colaboración ciudadana para dar con su paradero. La oficina de la ex abogada de inmigración Alexandra Lozano de Turwila, Washington, cerró definitivamente, dejando a miles de clientes sin representación legal. Un aviso ordenó a los afectados a contratar nuevos abogados, vigilar sus plazos de UCIS para evitar consecuencias y les prometió copias electrónicas de sus expedientes en los próximos 60 días. La nota reveló que no todos los afectados calificarán para devoluciones de dinero. Luz Legal anunció el cese de operaciones tras la renuncia de Lozano al ejercicio legal por acusaciones de mala práctica y demandas por solicitudes migratorias indebidas.
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Para que todo el mundo se contagie de buena vibra, sacuda tristeza, cargue pilas con su compa el Bronco. Y en esa hora, National Day, que estamos celebrando, recordando, empujando o en crear la mejor sociedad, prepárese. Más adelantito, por supuesto, que le tenemos la bronconeta, no puede faltar. Y en esa mañana, regalo, papacho, saludo a través del WhatsApp y mucho más. Así que váyase preparando. Ahí nomás, qué bonito. Toda la música, todos los ritmos.

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buenos días. El saludo para Chico California, Yuba City, que también quiere sus mañanas tracaleras, con tu compa el Bronco de la Grande. Y en Chico, en el norte de California, el calorcito ya está todo lo que da, Hoy jueves, triples dígitos, cerca de los 104 grados Fahrenheit. Arrancamos la mañana con 68, pero rápidamente se va incrementando debido a los cielos despejados. El día de ayer hubo viento que, pues, repartió un poquito el fresco, pero el día de hoy ni viento siquiera. Así que a partir de ahora, triples dígitos, cielos despejados, cero nubes, no hay lluvias, mucho calor. Se activa la calocha. Ten cuidado con los niños, con los viejitos, con las mascotas. Usted, compadre, comadre, no le peguen al valiente, a la valiente. Por favor, mucha agüita y tengan mucho cuidado. Dice, no, me había entrado otro turno, no pasa nada. No, cuidado. No le vaya a dar el patatíos o algo por ahí, Vamos con la música de los barros del norte, aquí el Bronco Show de la Grande. Buenos días.

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Compa el Bronco, hoy que es jueves, jueves 11 de junio del 2026, y estábamos esperando esa fecha con grandes ansias, con mucha emoción, con muchas ganas de que ya llegara, de que sucediera, porque hoy juega México. Así es. Salta a la cancha, va a ser esto la locura, en serio, en serio. Y más adelantito vamos a estar platicando de eso en los deportes, porque primero vámonos con el National Day. ¿Qué es lo que estamos celebrando? Estamos empujando, creando, promocionando para hacer una mejor sociedad el día de hoy. Hoy que es 11 de junio, no solamente por el arranque de la fiesta más grande del fútbol, sino lo que tenemos preparado. Por ejemplo, hoy es el Día Nacional de la belleza, pero en el maquillaje, ¿no? Para aquellos que, aquellos y aquellas que usan maquillaje y le ponen belleza a la vida a través del maquillaje, pues felicidades. Hoy es el Día Nacional del elote en la mazorca. Ayer me comí unos bien quemaditos que hice ahí en la leña. Así que es el Día Nacional. ¿Qué le pone usted a mayonesa? Yo así de entrada me lo como así solo, bien tostadito. Pero puede ponerle mayonesa, salsita, queso, arriba iba a decir ricota. El quesito también. Ay, ya se me hizo agua la boca. Ya lo estoy pensando bien. Pero bueno, hoy es el Día Nacional del elote en su mazorca, qué rico. Es el Día Nacional del pastel alemán de chocolate. Uy, que trae arriba como una cremita de cacahuate. Es muy sabroso, pero es muy pesadito, ¿eh? No, olvídense. Y hoy también es el Día Nacional de las enfermeras asistentes, pero que son de carrera, ¿no? Así dice. El Día de la Carrera. National Career Nurse Assistance Day. No, traigo un inglés el día de hoy, ¿no? Y es lo que tenemos en un día como

con 43. Buenos días, aquí de Grande con tu compa el Bronco. Llegó el momento de compartir con ustedes la Bronconeta. Una frase de energía positiva y ganas de continuar inspirados en el proyecto en convertirnos en una mejor persona. Hoy la Bronconeta nos dice: no tienes que tener todas las respuestas ahora mismo. Concéntrate en tu proyecto. Porque un millonario no te va a juzgar por empezar un negocio. Un atleta no te va a juzgar por hacer ejercicio. Un músico no te va a juzgar por intentar cantar una canción. Los únicos que critican son los que nunca se animaron a intentarlo. Así que, va, da el primer paso, inténtelo. Que digan lo que tengan que decir. Tú estás en tu propia carrera, en tu propio proyecto, para convertirte en una mejor persona. Y esa es la Bronconeta del día de hoy.

0: mañana.
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3: Desde el Centro Informativo de Bustos Media, estas son las noticias. Les saluda Carlos Martín Valdés. Bienvenidos a la información. Buenos días. En Oregón han recaudado más de $700,000 los promotores de dos iniciativas que desean ser incluidas en las elecciones de noviembre. Una busca que los ciudadanos puedan decidir cómo se gastará el 2% del presupuesto estatal, mientras que la otra pretende redirigir fondos destinados a programas de energía limpia hacia el financiamiento policial. Con menos de un mes para terminar de reunir las firmas necesarias para llegar a la boleta, los patrocinadores de estas propuestas evitaron precisar cuántas han recolectado, aunque aseguran sentirse confiados en que lograrán calificar. Una pareja de Texas decidió que la mejor manera de hacer dinero era vender limpiezas de maldiciones como si fueran lavados de autos. Brigitte Evans, alias la psíquica de las mil caras, y su esposo Vinny Unguanawich se presentaban como expertos en energías negativas y terminaron acusados de montar un fraude millonario. Evans convenció a mujeres del estado de Washington de que su mala suerte estaba asociada al dinero y que la única solución era mandárselo en efectivo o en monedas de oro para purificar. Entre las víctimas figura una fémina que gastó más de 2 millones tras un divorcio, otra financió un Corvette para ayudar a su limpieza y una tercera entregó tarjetas de crédito como si fueran ofrendas a Los Ángeles. Los agentes del FBI que llevan el caso se preguntan cómo estos videntes no lograron vislumbrar la investigación que se les venía encima. Unas 20 personas participaron en el taller Sabores de la Comunidad organizado por el Distrito de Salud de Yakima para vendedores temporales de alum de alimentos. Allí aprendieron sobre los distintos permisos necesarios para operar puestos en eventos de uno o varios días y observaron simulaciones de inspecciones sanitarias. Los expertos les enseñaron requisitos higiénicos para operar como lavamanos con agua tibia, el uso de termómetros y heleras, limpieza de áreas y el manejo de residuos. También recordaron que los alimentos no pueden prepararse en casa y que se exige la tarjeta de salud y el permiso del evento donde serán vendidos. El taller impartido en inglés y español busca fomentar negocios seguros. Ethan Noble Burlingame, residente de Fossil, Oregon, enfrenta cargos por terrorismo doméstico, incendio provocado, robo y allanamiento. Según documentos judiciales, el hombre de 28 años fue arrestado tras declarar guerra a Estados Unidos y provocar varios incendios en el condado de Wheeler, en los que fueron afectados postes eléctricos y un edificio desocupado. Los familiares de Burlingame hallaron en su vivienda un bidón de gasolina y un manual de guerra de guerrillas. 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Les habló Carlos Martín.
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Pilas escondiendo tristeza en las mañanas tracaleras con tu compa el Bronco. Hoy que es jueves 11, tan anhelado, tan platicado. Hoy arranca la leyenda de la selección nopalera en esta copa donde todos los países, todo el planeta se detiene para instalar.

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Hola, ¿cómo estamos? Arribó. Se arrojó la temperatura aproximadamente al momento 56 grados Fahrenheit, máxima de 72. Y cómo no, si van a estar los cielos totalmente despejados, no solamente hoy, sino los próximos días, que se aproximan los días más calientes para la costa oeste. Por ejemplo, para Seattle, las temperaturas en los próximos días se incrementarán hasta los 88 grados Fahrenheit. No hay lluvias ni nubes en el horizonte. Así que a disfrutar de días soleados y calientitos para toda la gente del Pacific Northwest y de Seattle. Ken, ¿cómo estamos? A Olympia, Sintec, Tacoma y pueblos que voy pasando. Fairway, good morning. Vámonos con la música de duelo para que ya no duela aquí en La Grande.

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0: la grande, la más mexicana. Yo soy tu compa, el Zetaboy. Gracias, Bronco, por el espacio. Y es que el día de hoy, damas y caballeros, andamos de manteles largos. Les dije que pusieran la alfombra roja, porque tenemos en la línea telefónica a Gerardo Coronel, el Jerry. Aplausos para él. Mi compa Jerry, que el hombre anda con Tocho Morocho triunfando en los Estados Unidos, originario de Apatzingán, Michoacán. Éxitos como Te Felicito, Qué Onda Perdida, No Se Dice, Te Deseo Lo Mejor, Tutorial Para Olvidar, Se Buscan Borrachos y Aquí Tienes Un Compa. Y la canción Te Felicito supera ya los 500 millones de reproducciones en el YouTube. Mi queridísimo Gerardo Coronel, el Jerry, bienvenido, ¿cómo estamos?
1: Compadre, bien contento de saludarlos. Qué buen intro se aventó, ¿eh? Bien contento, emocionado, le digo. Contento, ¿verdad? Porque regresamos para allá, para tierra. Ahora sí, de Washington y de Oregon. Vamos a andar este fin de semana por allá saludando viejos amigos, conociendo nueva gente. Emocionados, emocionados de verdad. Compartiendo escenario con figuras importantes también de este regional mexicano. Entonces, ¿qué le puedo decir? Ojalá que ya se llegue el viernes para dejarle caer con todo.
0: Muy bien, pues vamos a hablar un poquito. La gente ya te conoce, pero siempre hay gente nueva que hay que cautivar. Y y a pesar del gran éxito que tienes actualmente, me cuentan los pajarillos y los chismes que naciste por allá un 28 de mayo. No digamos el año porque te ves más jovencito, pero en Apatzingán, Michoacán. Es así, estamos en lo correcto. Eres de tierra caliente.
1: Es correcto, hombre. Allá nacimos en Apatzingán, somos de tierra caliente. No, es un orgullo, ¿no? Andar representando a Michoacán por todos lados. Ahora sí que hasta. Fíjese que tenemos. Buenas, ¿cómo le diré? Buenas referencias de lo que queremos algún día. Ojalá podamos llegar a ser un Buki, un Juan Gabriel, que son originarios de Michoacán. Entonces tenemos una tarea bien complicada, pero pues, qué bendición que tenemos esas, ahora sí que guías para darle por ese lado. Y si Dios quiere y nos bendiga y la gente nos siga regalando su cariño, algún día llegar a lograr algo como esos señorones, ¿verdad?
0: Pues me dicen que el Buki de Darío de Rosales, ¿no? Y luego Juan Gabriel nacido en Parácuaro. Pues ahí tenemos a Gerardo Coronel, el Jerry, ni más ni menos que de Apatzingán, Michoacán. ¿Qué recuerdo tienes de esa tierra? Yo sé que ahí sigues estando, pero yo quiero irme un poquito a ese jovencito, a ese niño. ¿Qué recuerdos tenemos, Jerry, de andar allá en las calles de tu pueblo?
1: No, pues imagínese, me la pasaba todos los días en la cancha ahí de la colonia Pénjamo jugando fútbol. Terminamos asoleados de jugar fútbol y en la tardecita nomás esperando que empezara a regar la señora de la morisqueta para arrimárnosle, a echarnos una cinco pesos de morisqueta, dos tacos y una salchicha. Olvídese, no, qué hermosura, qué bonito recuerdo. Y ahora sí que llegar el fin de semana y que mi abuela nos picara una chavindeca, ¿no? ¿Qué anda haciendo? Son recuerdos muy bonitos. Muchos amigos que hay por allá. Sigue habiendo familia también. Curioso, dato curioso, mi familia es de Durango, okay. Pero mucho tiempo de su vida vivieron allá en Michoacán. Mi papá es de Apatzingán, entonces fue la razón de que yo naciera allá, ¿no? Pero es una mezcla interesante. Ahora sí que orgulloso de donde vengo y pues bien contento de poder llevar el estado de Michoacán en alto siempre donde quiera que vaya.
0: Qué bonito, qué bonito. Siempre quiero hacer esa conexión para que pues el artista conecte, porque ya que estás ahorita teniendo éxito, porque hay que decirlo, yo sé que tú, pues quizás por no vas a decir, ahorita soy un artista exitoso, pero te lo digo yo porque aquí en la radio la gente pide mucho tus canciones, y hacer esa conexión de aquel niño que soñaba en ser artista y ahora que ya lo estás viviendo, ¿te esperabas esta respuesta de la gente?
1: Yo creo que uno siempre va detrás del éxito o buscando ahora sí que la buena fortuna, ¿no? Yo me imaginaba muchas cosas, no me imaginaba que iba a ser como ha sucedido. Honestamente, estaba muy fuera de lo que yo me imaginaba, pero llevándolo al lado bueno, ¿no? Entonces, han pasado muchas cosas bonitas, he conocido mucha gente, he colaborado con artistas que Dios guarde yo me imaginara colaborar. Tengo muchas amistades de artistas que mi abuela escuchaba, que mi mamá escuchaba. Entonces, me ha tocado platicar con leyendas, ¿no? Del regional mexicano, no del regional mexicano, sino de la música mexicana, ¿no? Entonces, imagínense, es algo muy bonito. Sin duda me han pasado cosas que yo nunca imaginé que me fueran a pasar. Unas buenas, otras malas, pero dentro de todo hemos sabido sacar ahora sí que un buen aprendizaje y pues estamos emocionados y creo que más preparados que nunca para que nos sigan pasando ese tipo de aventuras.
0: Y te van a seguir pasando, eres una persona muy humilde y que tiene pues ese feeling, la conexión con su gente, con su público. Te conocen por el Jerry, pero últimamente la gente te conoce como el rey del despecho. ¿Sí has escuchado eso que te dice el rey del despecho? Bueno, obviamente por esas canciones, ¿no? Como Te Felicito, Qué Onda Perdida y todos los éxitos que tienes. ¿Cómo te sientes que te consideran el rey del despecho?
1: Fíjate que es bonito, ¿no? Te voy a decir de dónde salieron todos esos apodos. Inicialmente, el Jerry, pues así me empezaron a conocer en TikTok, ¿no? No, que el Jerry, ándale pues, vamos a dejarnos el Jerry. Que oficialmente en todas las plataformas

0: poner en un comentario, el rey del despecho fue el que más likes se llevó, y la gente empezó a decirme el rey del despecho. Entonces, yo siempre cuando no me la mienten, estoy contento. Entonces, me pongan como me pongan.
1: Mientras no te pongan como otro, como el rey del solo out, porque a ti sí te va muy, pero muy bien, ¿eh? A ti sí te va muy, pero el muy rey bien. Del solo out. Oye, pues hablando de eventos, vamos a hablar de estos eventos que tienes este fin de semana, Jerry, porque la gente te espera aquí en el noroeste y a través de todas nuestras estaciones de radio, pues la gente está esperándote. Antes de entrar en las fechas, ¿qué le quisieras decir a esa gente? Que ya te ha acompañado a tus eventos, pero también a la gente nueva, ¿qué es lo que les vienes presentando para que se animen a acompañarte en esta gira aquí en el noroeste?
0: Híjole, pues, ¿qué les puedo decir? Ahora sí que, más que nada, me quiero invitarlos, ¿no? A vivir una experiencia, de repente no diferente, pero muy, muy amena, ¿no? Ahora sí que yo, a mí me gusta decirlo, siempre me gusta que la gente se divierta como a mí me gusta divertirme, y créanme que a mí me gusta pasármela todo dar cuando ando echándome mis botes. Entonces, por ahí pueden preguntar, la gente que ya ha estado en los eventos, gracias a Dios, siempre nos dejan un buen comentario, que se la pasaron a todo dar. Entonces, eso es lo que podemos ofrecerles, ¿no? Un buen rato, que dejen las preocupaciones, o que de repente, si traen preocupaciones, que vayan a cantarle y a llorarles. Y definitivamente es una experiencia que los invito a vivirla, ¿no? Los invito a vivirla. Yo siempre he dicho, y no es presunción, pero le comento a la gente con la que trabajamos, digo, ¿verdad? Dios, que si a mí me tocara ver el show que de repente hacemos o eso que ofrecemos arriba del escenario, saliera con un muy buen sabor de boca y sin duda fuera a ver a ese artista de nuevo, ¿no? Le digo, yo disfruto mucho cuando estamos en el escenario, creo que la gente se divierte también mucho, tenemos fama de que siempre nos acabamos la barra de los eventos, entonces eso quiere decir algo bueno, ¿no? Si siempre se vende todo el alcohol que hay en los recintos, algo bueno estamos haciendo. Entonces, los invito a que se la pasen un rato muy agradable, y de repente quiero decir que ustedes saquen sus propias conclusiones de si les gusta o no les gusta el papaya que traemos.
1: No, y lo que acabas de decir es que tú, si quisieras ver a un artista, sería como lo que tú haces en el escenario. Yo creo que eso habla mucho de lo que la gente puede esperar en esta gira. Arrancamos porque el día viernes 12 de junio estarás en el Remix Nightclub. Este será el día 12 de junio junto a Cheque Peña Junior y su Vallarta, y además Los Cuervos y la banda Z. Y luego aquí tengo las siguientes fechas, porque el día 13 estará en Spanaway, ahí en este jaripeo baile, acompañado de Cheque Peña, el señorón Cheque Peña, y además de la banda Z, el Cheque Peña Junior, y pues muchos artistas más, y además un súper jaripeo. Y eso no acaba, porque el día domingo, mi gente, ahí en la Plaza del Relicario de Sublime de Oregon, se presenta Gerardo Coronel, el Jerry, junto a la banda Z, a Cheque Peña Junior y su Vallarta, además, el nuevo charro de México, Ezequiel Peña. Pues fíjate nada más, Jerry, una gira muy buena aquí en el noroeste.
0: No, le digo, emocionados de compartir escenario con estas figuras importantes, ¿no? Del regional mexicano, buenos amigos, buenos nuevos amigos, me gusta decirle, porque son gente que se ha portado de una manera muy bonita con uno, y pues ahora sí que el respeto es mutuo, ¿no? Entonces, emocionados, contentos de que este fin de semana vamos a estar allá por tierras de Oregon y de Washington, ahora sí, como les decía, visitando viejos amigos y conociendo nueva gente. Entonces, familia, los invitamos, viernes en Pasco, el sábado en Spanaway y el domingo ahí en Sublime de Oregon. No se lo vayan a perder. Tu amigo el Jerry los invita, que disfruten, a que se le pasen un buen rato. Y si no es a curarla el domingo, pues es amanecer de repente otra vez bien atravesado el lunes, ¿por qué no?
1: Pero aquí los mexicanos, los latinos aquí en Estados Unidos, no sabemos de fines de semana, de crudas, de nada. Nosotros venimos a rifárnosla y a pasárnosla bien, pero bien a gusto. Para las fechas, chequen ahí las redes sociales también de mi compa el Jerry, ahí en sus plataformas. ¿Cuáles son para que la gente te siga, Gerardo?
0: Estamos en Instagram como el Jerry-oficial, y en Facebook como Gerardo Coronel, el Jerry. O si le ponen el Jerry, de repente por ahí les va a salir, porque es el sobrenombre que traemos. Siempre busquen la página verificada, la de la palomita azul, para que no haya fallas y no me los enreden por ahí. Y bueno, ahí estamos a la orden.
1: 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Gerardo Coronel, el Jerry, y antes de retirarlos, porque yo sé que también andas ahí en otras entrevistas, pero obviamente no puedes dejar aquí de pasar con nosotros. Cuéntame, ¿solamente hay algún proyecto ya así que le puedas contar rapidito a la gente? ¿Alguna canción, algo nuevo que se venga?
0: Compadre, traemos una canción que se llama Luna, a dueto con mi compa Saúl el Jaguar. Esa canción anda ahorita en la radio por todos lados. También traemos una canción que se llama Al Chile, no sé, con Bando Los Sebastianes, que por ahí me estaban avisando ayer que estamos número uno en Guatemala y número uno en El Salvador. Y vamos, también si Dios quiere, para los números uno en México y Estados Unidos. Ojalá que Dios nos bendiga con eso. Entonces, se las encargamos al Chile, no sé, con Manda los Sebastianes y Luna con mi compa Saúl el Jaguar.
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0: pero para estrella grande, mi compa Gerardo Coronel, Jerry.
1: Muchas gracias, compa.
0: Y en la luna será el límite. Compa, muchísimas gracias por la entrevista, cuídate mucho y ahí estamos viéndonos en estos eventos.
1: Compadre, allá nos vemos, si Dios quiere. Un abrazo muy fuerte pues, para todos sus radioescuchas. Allá nos vemos este fin de semana.
0: Bueno, ya sabe, Gerardo Coronel, el Jerry estuvo aquí con nosotros.

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3: Desde el Centro Informativo de Bustos Media, estas son las noticias. Les saluda a Carlos Martín Valdés. Las autoridades sanitarias del condado de King advirtieron a los ciudadanos que las playas Mount Baker y Matthew Beach registraron altos niveles de bacterias y pidieron evitar sus aguas. Los análisis revelan contaminación por heces de personas, mascotas o fauna, lo que implica riesgo de enfermedades al nadar. Otras playas como Madrona, Magnuson, Maidenbauer y Luther Burbank permanecen abiertas al público. La policía de Yakima defiende el sistema de Flock Safety como herramienta clave para resolver casos ante los recortes de personal que sufre la fuerza. La opinión trascendió mientras el ayuntamiento evalúa renovar un contrato de $270,000 para mantener este servicio. Una parte de los ciudadanos y varias organizaciones cuestionan los riesgos de privacidad de la tecnología, su mal uso y posibles violaciones constitucionales, mientras que otros piden canalizar este dinero hacia espacios comunitarios. El calor del verano llevará a muchas personas a ríos y arroyos y lagos de Oregon y Washington este fin de semana, pero las autoridades advierten sobre riesgo de seguridad. Aunque el aire alcance los 80 grados, el agua se mantiene suficientemente fría como para provocar un shock. Para evitar incidentes fatales, los expertos recomiendan usar chalecos salvavidas, nadar acompañado y estar atentos al entorno para garantizar que la diversión acuática se mantenga segura. El FBI aumentó a $20,000 la recompensa por informes que ayuden a localizar a Shelby Lynn Dwyer, una joven de Des Moines desaparecida desde el 29 de marzo del 2023. La mujer de 20 años viajó a Tijuana y luego a Sinaloa y fue vista por última vez en Guamúchil. Su madre relató que la última llamada se cortó mientras Shelby discutía con alguien y desde entonces no hubo más señales. Dwyer mide 5'3", pesa unas 100 libras y tiene tatuajes visibles en la mano y el antebrazo. El FBI pide reportar cualquier pista al número gratuito 1-800-CALL-FBI o en su portal de denuncias. La investigación sigue activa y las autoridades insisten en la colaboración ciudadana para dar con su paradero. El área metropolitana de Portland se prepara para un fin de semana de calor récord, con temperaturas cercanas a los 3 dígitos entre domingo y lunes. El servicio meteorológico extendió la alerta de calor extremo al Valle Central de Willamette, las colinas de Salem y zona del río Columbia. Según el pronóstico, el sábado las máximas van a rondar los 90 grados, pero un flujo marino comprimirá la atmósfera y llevará los termómetros a los 100 grados el domingo. Para el lunes se anticipan temperaturas aún más elevadas, consolidando el episodio de calor extremo. No se espera aire fresco hasta la tarde del martes. En el show de Bronco hay más información. Siga con nosotros escuchando La Grande. Les habló Carlos Martín Valdés.
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buenos días. Les saluda su compa el Bronco. Cabalgando la frecuencia con pura música cachetona, llegando a los bailadores y cantilena. Banda Machos ahorita, los grandes de Tijuana, Banda MS, Espinosa Paz y mucho más. Y en esa hora vamos a tener los deportes.

desde el barrio hasta el estadio. Hoy inicia la gran fiesta del fútbol y se vive aquí en La Grande. Estamos platicándole acerca de los resultados, de las estadísticas, de lo que sucede en la cancha. Así que esté muy pendiente, no solamente en La Grande, en todas las estaciones de Bustos Media. Y por supuesto, en los diferentes horarios, le tendremos noticias y detalles de todo lo que está sucediendo en esta gran fiesta pambolera. ¿Hasta dónde llegará esa queridísima selección nopalera hoy que se estrena contra Sudáfrica? Los Wamba Wamba, ¿cómo se pronuncia? Esa es la que debe de ser la canción de...

es, el mexicano es un chingón y lo vamos a demostrar a las 12 del mediodía contra Sudáfrica. Pero hay otros partidos, hay otras cosas que platicarle y vendrá más adelante. 9 de la mañana con 11 minutos. ¡Arrancamos aquí el Bronco Show de la Grande!

0: 9 de la mañana con 27. Buenos días, aquí en la grande Calde Campel Bronco. Y estamos en modo party, como dice el gobernador de Nuevo León, Samia. Es ese tipo, es un loquillo. En serio. Pongamos en pausa todo. Vamos, ya andamos en modo party. Hoy juega la poderosa selección nopalera. ¡Cómo no! Se va a poner bueno. Pero antes de eso, ¿cómo andamos en el clima, señoras y señores, para nuestro queridísimo Portland, Oregon, Vancouver, Washington, Salem y pueblos que voy pasando? A esa hora de la mañana la temperatura ya en 61 grados Fahrenheit.
1: Lo que dices, el clima es verdad.
0: El cielo despejado.
2: ¿Dice?
0: Y es que se va a poner calientito, Máximo de 80 grados Fahrenheit el día de hoy. Y este fin de semana va a ser de los más calientes que van hasta el momento. Las temperaturas van a llegar a la calosha, en los 96 grados Fahrenheit. Y el lunes, así la más bajita la mano, parece que vamos a alcanzar los triples dígitos. Así es. En los 100 grados Fahrenheit arrancando el próximo lunes. 9 de la mañana con 28. Pero ¿a quién le interesa eso?

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9 de la mañana con 35. Buenos días, aquí en la grande con tu compa el Bronco Espinosa Paz. Hoy es jueves 11 de junio de 2026. Aficionados que viven la intensidad del zapateño, llegó el momento de hablar el rey de los deportes, ¡Merecida! Así es, señoras y señores, porque hoy arranca la gran fiesta del Balompié. Así que todo mundo.

Así es, señoras y señores, todo mundo preparado, porque esto es México. A partir de las 12 del mediodía, cuando el sol se ponga en lo más alto del cielo del Pacific Northwest, saldrán 11 guerreros. ¿Alguien tiene duda? Pues más, lanzo la pregunta y me caen en el WhatsApp 971-322-7844 o a través de las redes insaciables. ¿Será hoy el día en que Memo Ochoa haga historia y salga como titular para su último mundial? No sé, no sé, yo pregunto. Eso será a las 12 del mediodía, tiempo del Pacífico. México contra Sudáfrica. Pero no solamente tenemos eso dentro del grupo A. Y es muy interesante. Hay que ver este partido también, porque esos son los otros dos próximos que va a enfrentar México. 7 de la noche. Bueno, de la tarde, porque ya está el sol. El sol todavía está a todo lo que da en el Pacífico Norwest. 7 de la tarde. Corea del Sur, la Corea China, contra República Checa. Que México-Sudáfrica 12 y luego será Corea del Sur y será República Checa. Ahora, ¿alguien sabe si se está llevando a cabo o no el Mundial también en Canadá? Porque oigo que México, que las manifestaciones, el Chaco Jiménez teniendo que caminar una hora para poder llegar al estadio a chambear. En Estados Unidos, qué triste, ¿eh? Le están revisando hasta los entresijos a ciertas elecciones. Así como cuando vas al aeropuerto y dice, de manera aleatoria, de manera random, le vamos a pasar a usted a que, a revisión, ¿verdad? No, oiga, pues nomás los que somos color obrero, los que tenemos la piel de color obrero, son los únicos que revisan. Chequenle, porque a las demás elecciones en Estados Unidos, que son color quesillo, eso no lo revisan para nada. Pero bueno, México, Sudáfrica, Corea del Sur contra República Checa el día de hoy. Mañana será a las 12 del mediodía también. Canadá, que será el escenario mundialista. Bosnia contra Herzegovina. O sea, Canadá contra Bosnia en Herzegovina. No, bueno, contra Bosnia, que lo pronuncio horrible. Pero eso ya será mañana y mañana lo estaremos platicando. Mientras tanto, manténgase bien oreja. Y aquí le tendremos todos los detalles en el Bronco Show de la

45, buenos días, aquí en La Grande, con tu México, con La Grande, buenos días, me distraigo con esto, buenos días, aquí con tu compa el Bronco. Ok, continuamos zapateando el ritmo de los deportes, y tenemos la posible alineación de México contra Sudáfrica. Ya estuvimos haciendo llamadas y contactos hasta el estadio Azteca, y nos dicen que esta podría ser la posible alineación. Yo lo único que dudo, porque me ponen de portero al tal Rangel. Yo no sé, yo digo que va Memo Ochoa, pero bueno. En la defensa y jugando con un 4-3-3, Israel Reyes por izquierda, César Montes y Johan Vázquez en medio, y por derecha Jesús Gallardo. En medio campo, Eric Lira, Álvaro Fidalgo y Brian Gutiérrez. Mientras que al frente irían Julián Quiñones, Roberto Alvarado, el Piojo Alvarado, y Raúl Jiménez. Bueno, Piojo Alvarado un poquito más atrás y hacia un lado. Raúl Jiménez en medio. Ahí está, Julián Quiñones y Roberto Alvarado. ¿Eso sería qué? Un 4-3-2-1, más o menos, ¿no? Sí. Porque Julián y el Piojo Alvarado juegan atrasito y Raúl Jiménez como punta. Aparentemente así es como va a salir a la cancha la selección mexicana. Yo tengo mis dudas, yo digo que Memo Ochoa va de titular, pero bueno, vamos a ver qué es lo que pasa. ¿Y qué dicen las casas de apuestas? ¿O qué dicen los expertos en los números? México tiene 68% de posibilidades de ganar. Sudáfrica 11 para ganar y un 21% de posibilidades de empate. Me llama mucho la atención lo del empate. Hay más posibilidades de que empate a que gane Sudáfrica. Pero 68%, hay mucha, mucha ilusión el día de hoy que salte a la cancha la selección nopalera. Y todos los detalles te enteras aquí en el Bronco Show de La Grande.

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11 de junio, año 2026. Muchas felicidades para ti. Si estás de manteles largos celebrando alguna ocasión especial, recuerda que todo cambio empieza con una decisión valiente, corazón, que hoy es un buen día para empezar de nuevo y que lo que hoy parece difícil, mañana será una experiencia. Arrancamos con buena música. Cotorreo se llama Todo a su Tiempo con Grupo Primer Grado y marca registrada.

26, es la edición más grande y revolucionaria de la historia del torneo, marcando el debut de 48 selecciones y realizándose de forma conjunta en tres países anfitriones, que es México, Estados Unidos y Canadá. Y por supuesto que bueno, pues el día de hoy arranca el primer partido, oigan, el debut con México, Sudáfrica, ya en cuestión de horas. De hecho, tenemos una hora 47 minutos y 2 segundos para dar arranque a la Copa Mundial FIFA 2026. ¿Preparado? ¿Te trajiste la verde? Ay, espero que sí, ¿eh? Bueno, pasamos con más música, tenemos todos los detalles aquí en cabina de La Grande 93.5, 95.1 y bueno, en todas las frecuencias que vamos pasando a lo largo y ancho de Oregon, Washington y

aquí es con la original Banda Limón, un tema romanticón sonando aquí a través de La Grande. ¿Qué onda? ¿Cómo andas? Sorry con Washington y California, un gusto, un placer recibirte aquí en tu casita La Grande, donde ya sabes que te chequeamos de a gratis. Oigan, corazones, vámonos a ver el Capri Weather, que la neta tenemos temperaturas bastante ricas el día de hoy. Arrancamos en la ciudad de Las Rosas, por la Oregon, 63 grados máximas. Llegan a los 78 en el área de Chico, California, a través de la 97.7 FM. La temperatura es de 87 grados máximas, llegando a los 101 en el área de Pasco, Washington. Tu temperatura favorita, bebé, no te hagas, 69 grados. Las máximas, 82 en Mount Vernon, Washington. Pórtense bien, hombre. La temperatura es de 62 grados máximas. Uy, ¿qué onda contigo, eh? 69 grados. Yakima, Washington, 65. Máximas, 80. Y es que sin duda alguna tenemos, pues, temperaturas bastante ricas, guapachosas para salir a disfrutar, especialmente, pues, en este inicio del Mundial 2026. Si traes la emoción, hay que darle con todo, pero eso sí, no te aceleres tanto, corazón. Hay que celebrar con esa dosis de precaución también. No te me vayas a desbocar, ¿eh? Bueno, nomás tantito. Oye, vámonos con más música. Llego por acá, Coleccionando Heridas, temazo de lujo a cargo de Marco Antonio Solís, Karol G, en La Grande, la más mexicana.

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Vida la Grande. Ya estamos nada más y nada menos que una hora, 23 minutos y 36 segundos de arrancar con la Copa Mundial FIFA 2026. Y te cuento algunas estadísticas, y es que te cuento que solo 8 selecciones han ganado la Copa del Mundo masculina. Entre ellas, el número 1 se encuentra Brasil con 5 títulos, Alemania con 4 títulos, Italia 4 títulos, Argentina se coloca en el cuarto lugar con 3 títulos, Uruguay 2 títulos, Francia 2 títulos, Inglaterra 1 título, España 1 título, y esperemos que el próximo sea para México. ¿Tú qué opinas? Espero que sí, traí la verde el día de hoy. Espero que ya estés listo, puesto y dispuesto para disfrutar de esta adrenalina futbolera. Voy con más música, se llama Chula.

viernes de Capri de la Grande. Oigan, corazones, por acá me están llegando algunos mensajitos. Dice Capri, estamos listos para ver el primer partido, el inicio de la Copa del Mundo. Dice, mándale saludos a Roberto y Rodrigo que te andan escuchando. Ándale, gracias, corazones, muchísimas gracias por la sintonía. Oigan, ahorita viene la canción precisamente de Shakira y Burna Boy de Die Die. Pero fíjate que esta canción, que la gente se pregunta qué significa Die Die, que proviene de una expresión italiana y que puede traducirse como vamos, vamos o adelante, una idea que encaja precisamente con ese mensaje de ánimo y esfuerzo de esta canción, y de hecho se ha calificado como un himno de energía, inclusión, esperanza y sobre todo pasión futbolística. Y cabe mencionar que Shakira lo ha dicho en varias ocasiones, que las regalías generadas por esta canción irán destinadas al fondo de la educación FIFA Global Citizen, que es una iniciativa que busca recaudar 100 millones de dólares para financiar educación de calidad y programas deportivos para niños en comunidades desfavorecidas. Bueno, ahí está la información, qué buena onda con esa rola, ¿no? Vámonos con más música, porque con esa vamos a arrancar precisamente el mundial en cuestión de horas. Avanzo con esto, no le cambies.

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1: ¿Es negocio organizar el Mundial para México, Estados Unidos y Canadá? Sí, es un gran negocio, pero no para todos. Primero, los gobiernos compran el sueño, la FIFA vende la fiesta y los contribuyentes terminan pagando la cuenta. Sí, es un gran negocio, pero no necesariamente para quienes ponen los estadios, la infraestructura y gran parte de los recursos. Cada 4 años se vende la misma promesa: turismo, crecimiento económico, empleos y prestigio internacional. Sin embargo, cuando termina la fiesta, cuando se apagan los reflectores, el balance suele ser mucho menos impresionante de lo que se anunció. El torneo que mueve miles de millones de dólares, hoteles, restaurantes, aerolíneas, patrocinadores y cadenas de televisión, que son al final los que hacen los grandes negocios. Las ciudades anfitrionas reciben visitantes de todo el mundo, disfrutan durante unas semanas de una atención mediática imposible de pagar. Durante el Mundial, una cosa es el movimiento económico y otra muy distinta es la ganancia real. Los países anfitriones se quedan con la organización, la logística, la seguridad y buena parte de los costos. El Mundial es una gran fiesta. Genera emoción, orgullo, momentos que quedan para la historia, pero la emoción no paga facturas. Al final, los anfitriones ponen el escenario, la FIFA vende el espectáculo y la mayor parte del dinero termina lejos de donde se juegan los partidos. El gran negocio, como casi siempre, está en otro lado, en la FIFA.
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Ángel de Gabriela Grande. ¿Cómo está? ¿Cómo le va, corazón de melón? Ya tenemos también contenido en redes sociales para que participes para diferentes promociones de La Grande. De hecho, el día de ayer subí videíto, el día de hoy también voy a subir videíto. El día de antier subí video también para que te ganes tu par de boletos para los diferentes eventos que tenemos pendientes este fin de semana, que va a estar de aquellotas. Por lo pronto es día de celebración porque arranca el Mundial 2026 el día de hoy, 11 de junio, con esta ceremonia en el Estadio Azteca, la Ciudad de México. Fíjate que las semifinales se jugarán en Dallas el 14 de julio y la gran final se coronará el campeón el 19 de julio en el área de New York, New Jersey. Así que estaremos muy pendientes trayéndote toda esa acción deportiva aquí a través de La Grande, la más mexicana. Vamos con más música, no me le cambies.

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pase por ahí con Iván Garza. Un cero a la izquierda, ¿qué es esto? Nunca plato de segunda mesa, corazón, dese su valor y su lugar. Y es que el valor no depende de la opinión de otras personas, corazón, porque el respeto no se ruega, se da o se pierde. Así de fácil, ¿no? Oiga, vámonos con el signo zodiacal. Por acá me estoy diciendo, Aries, que es un día favorable para ti para tomar iniciativas. Confía mucho en tu intuición. Tauro, la paciencia te va a ayudar a resolver un asunto pendiente ya finalmente, ¿ok? Tranquilino, Marcelino. Vamos con una música, se llama ¿Qué puedo perder? Arrancando ahora con Yaritza y su esencia. No me quedo.

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limón. Y es que a veces una mirada cuenta una historia que mil palabras no pueden explicar. Uy, huya, huya la patrulla. Oigan, andamos bien poéticos el día de hoy. ¿Qué tal, eh? Vamos con tus signos, soy Aikar. Por acá me está diciendo, Géminis, que una conversación interesante podría abrirte nuevas oportunidades. Tú vas muy bien, y geminianos que, de hecho, en este mes están de manteles largo, chóquenla, traes cosas muy positivas, ¿eh? Eso me lo inventé, pero bueno. Vámonos con Cáncer. Siempre hay que ponerle ese positivismo al diario vivir en todos los signos zodiacales y cualquier persona, ¿no? Vámonos con Cáncer. Dedica tu tiempo a ese bienestar emocional y a quienes aprecias. Ya regreso con Leo y Virgo, Libra, Escorpio, Sagitario, Capricornio, Acuario y también Piscis, que el día de hoy estamos de manteles largos. El día de hoy estamos celebrando la Copa Mundial de la FIFA 2026, que está dando inicio el día de hoy, 11 de junio, y hasta el 19 de julio. Vámonos con más música. Se llama Te Esperaré, el Skinny aquí a la grande.

Juana, Matthew y Zach. Oigan, qué buena rola, ¿verdad? Para mover el bote en esta celebración de la Copa Mundial de FIFA 2026. Aquí con tu caprichosa de la grande, vamos con tu signo zodiacal. Leo me dice, Leoncito, este por acá, que tu carisma está en alza. Aprovecha para destacar. Y Virgo, la organización será tu mejor aliada. No deje las cosas para mañana, digo yo, ¿verdad? También pueden ser pasado mañana. ¡Ay, te habla aquí ya! La organizada. Oigan, corazones, estoy conectada también en redes sociales el día de hoy subiéndoles contenido. Ayer antier también les subí contenido en mi página del Facebook, La Capri a la Grande, La Capri con cada kilo e Y. Vámonos con estos chavalones que siguen escalando peldaños. Se llama La Clica.

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Díaz. Se llama Edel Muñoz, Cristian Castro, que otros de la grande, la banda mexicana. ¿Qué onda? ¿Qué rollo? ¿Rollo? ¿Cómo estás? ¿Cómo te va? Espero que todo muy, muy, muy bien. Oigan, corazones, vámonos rápidamente a ver el Capri horóscopo. ¿Qué me está diciendo por acá? Que Libra, busca el equilibrio antes de tomar decisiones importantes. Y Escorpio, tu determinación te acerca a una meta que parecía algo lejana. Ok, Maggie, avanzamos con más música. Bueno, este temazo se llama Te Dije, el Coyote y su banda. Súbele a la grande.

Ya me ha hecho me lo olvido con la Joaqui Grupo Cañaveral aquí a través de la Grande La Voz Mexicana. Vámonos con tus signos y de cada Sagitario. Buen momento para aprender algo nuevo o planificar un viaje. Capricornio, el esfuerzo constante comenzará a dar resultados visibles. Oigan, corazones, ya que estamos hablando de Capri Horóscopo, salud, dinero y amor, 2:30 de la tarde por acá en los estudios de Bustos Media Mentalista Milo, para hablar acerca de la salud, suerte y amor. Y bueno, algunas revelaciones también con la lectura del tarot y de los caracoles, 2:30 de la tarde. Vamos con ese temazo, se llama La Tamalera, con Tony Montoya y Luis R.

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los huracanes del norte, que a través de la Gran Drama Mexicana está arrancando el día de hoy la Copa Mundial FIFA 2026. Y aquí te traigo todos los detalles. Pues te cuento, corazón, que ya llevamos el marcador de 1-0 favor México ante Sudáfrica en este partido inicial. Todos los detalles te los traigo aquí en cabina con la Capri y obviamente con la Grande. Vámonos con la música, no le cambies.

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0: 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Oigan, por acá el día de hoy tenemos como invitado a Charlie Boy, que los puede acompañar a las 3 de la tarde en el estado de Oregón. Y bueno, pues estamos comentando acerca de este inicio de la Copa Mundial 2026 que arranca y de qué manera con este partido que estamos pues aventándonos ahorita. Charlie Boy, ¿qué me puedes decir de este partido entre México y Sudáfrica? ¿Cómo lo vas viendo?
1: Fíjate que ha estado bastante, pues bien emocionante, obviamente, porque es el primer partido de este 2026, pero ha estado muy emocionante entre altas y bajas. México, ¿puedo decir el marcador hasta ahorita?
0: Sí, okay, el marcador, bueno, ¿de cuánto es?
1: México
0: de Hamach. ¿O cómo era?
1: Digo que lleva 2 goles. Emocionante los 2 goles. Están haciendo cambios repentinos. La verdad es de que ya expulsaron a uno del equipo contrario, que es Sudáfrica. Entonces están jugando 11 contra 10. Se bajó un poquito de nivel el partido por lo mismo, ajá, por las faltas y por todo esto. Pero ahorita ya se está poniendo nuevamente bien emocionante. 2-0. Yo no puedo ni respirar porque estoy grite y grite. Cuando metieron a Mora también, porque
0: estamos roncos, de hecho. Sí. Porque la gente estaba gritando desde un principio casi, ¿verdad? Que metían a Morita. Entonces, como que no había habido este cambio hasta el segundo tiempo, y después se siente como la gente, la afición viene a gritar Mora, Mora. No, entonces se vivió, se está viviendo una emoción bastante padre en este primer partido.
1: Es que es el más joven, es el más esperado, es el que trae las sorpresas y todo esto. Bueno, hasta ahorita los goles van con Quiñones y con Raúl. Son los que han metido ese logo de Tepeji y el nacionalizado mexicano colombiano. Son los que han anotado los goles hasta ahorita. Ya entró Mora, estamos esperando a ver qué hace, porque como tú lo dijiste, es como que la revelación, todo el mundo lo está esperando, como que claro, tiene la tortita bajo el brazo.
0: ¿Cómo ves este segundo gol que se está platicando que era muy emotivo por ciertas cuestiones que le habían pasado, ¿no?
1: Sí, es correcto. Bueno, el Lobo Tepeji tiene aproximadamente 1 mes más o menos que falleció su papá. Ajá. Entonces, pues anda todavía nostálgico, su carrera pues ha tenido varias altas y bajas, y ahorita pues anímicamente tiene que estar bien, forzosamente tiene que estar bien, pero pues sabemos que perder un ser querido pues obviamente es una tragedia muy grande, y le dedicó justamente el gol a su papá porque cuando lo metió,
0: claro, levantó la mano, sí, y comenzó a llorar, ¿no? Un momento emotivo y bonito porque pues finalmente un gol, o sea, en el mundial, hello, ¿no? Y aparte de dedicárselo a su papá, creo que fue un momento pues bastante emocionante y sobre todo emotivo para él.
1: Y lo que falta, va a estar muy emocionante.
0: ¿A cuánto quedamos el día de hoy?
1: Yo,
0: Charlie,
1: va a ser 2-1, aunque todo apunta a que posiblemente sea un 2-0, pero yo digo que va a ser 2-1.
0: O sea, ¿tú crees que Sudáfrica sí se va a reventar un gol?
1: Yo quiero que meta un gol, porque fíjate que cuando el contrario mete gol se pone todavía más emocionante el partido.
0: Bueno, ajá.
1: De hecho, a mí los partidos cuando me gustan es cuando cae primero un gol de un equipo y luego gol de otro, porque México tiene como que esa característica mala, por así decirlo, que cuando va ganando se echa para atrás, se relajan, como que se confían, y justamente eso es lo que muchas veces hace, lo aprovecha el rival contrario pues para poderlos alcanzar. Pero cuando se empatan es cuando se pone todavía más emocionante la cosa, y claro, yo espero que sí meta un gol.
0: Siguiendo que vimos hoy, o sea, entraron con todo y después como que fueron bajando nivel. Lo mismo vimos el partido pasado, pasó muy similar, anotaron el primer gol y como que se desaparecieron del campo, pero la verdad es que estamos, como siempre, ¿no? Con el corazón puesto en la selección mexicana y esperemos que siga dominando, porque el día de hoy traemos la verde, señores y señores.

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con Shakira y Burna Boy, que estamos siguiendo muy de cerca la Copa Mundial 2026. La verdad está cardíaco el primer partido. Estamos teniendo todos los detalles en vivo de todo color desde los estudios de Bustos Media. Bueno, con esa rola oficial del Jai Jai. Yo avanzo con más música, 2:30 de la tarde. Por acá ya tenemos como invitado a Mentalista Milo en los estudios de Bustos Media.

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0: está por acá con nosotros en este jueves mentalista, Milo, en los estudios de Bustos Media. Y vamos a hablar acerca del desamor que nos han dejado, porque yo creo que todos hemos tenido algunas rupturas amorosas, ¿no? Cuando buscamos entender qué fue lo que salió mal, si todavía existe alguna posibilidad de reconciliarnos con esa persona, que no dejamos de pensar en ella, si podemos seguir adelante después de esta ruptura que marcó nuestras vidas, esa necesidad de encontrar sobre todo la claridad y ver si podemos cerrar pues ese ciclo o bien otra persona para nosotros, mentalista Milo, aquí en los estudios de Bustos Media, ya con la lectura de los caracoles y el tarot. Bienvenido, Milo.
1: Gracias, mi querida Capri, gracias, queridos y estimados oyentes, por estar en esta bella sintonía. Es importante, sí, eso, mi Capri, porque hay muchas personas que se encuentran en este momento desvalidas, se encuentran angustiadas, en ocasiones con miedo. Uh-huh. Hay personas que inclusive en esa cuestión del desamor, en esa cuestión del rompimiento con nuestros seres amados, se comienzan a sentir con miedo cada que escuchan una llamada y que se dan cuenta que es esa persona, sienten un temor, un miedo de contestar. También hay unas otras que no solamente es el hablar con esa persona, sino el romper la relación, ¿sí? Es por causas sobrenaturales que sientes esto, porque hay un amarre sentimental, porque hay un amarre sexual, porque hay algo que te está deteniendo, que te está anclando. 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Vamos a darle solución a ese problema, porque vamos a saber, al interpretar las cartas del tarot o los caracoles vírgenes, vamos a saber si estás siendo víctima de ese amarre, si estás siendo víctima de ese salamiento, si estás siendo víctima de algún daño sobrenatural que te tenga así, como estresado, como deprimido, como en la forma que muchas personas se sienten. 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
0: Muy bien, vamos a la línea telefónica. Dice por acá la grande: hola, ¿con quién hablamos?
2: Soy Janet Córdoba.
0: Muy bien, corazón, pásanos su fecha de nacimiento, por favor.
2: El 7 de septiembre de 1978.
1: Mi querida y estimada Janet, una mujer nacida bajo el signo zodiacal de Virgo. Elemento para Virgo es la tierra, y el color favorable para ti, mi querida Janet, es el color púrpura, ¿ok? Cuéntame, Janet, ¿qué te trae por esta línea telefónica? ¿Cómo puedo ayudar? ¿Cuál es el motivo de esta llamada el día de hoy, cabalístico y espiritual? ¿Cómo podemos ayudarte?
2: Pues mire, a mí me hicieron un daño, ya trataron de curarme, pero pues la verdad yo no siento ninguna mejoría. Yo sigo sintiendo esa sombra, me dijeron que tenía un muerto, y la verdad cada vez yo me siento más enferma, incluso ya últimamente todo me da asco, tengo muchas náuseas y cada vez son más fuertes.
1: Ok, ¿esto hace cuánto tiempo está sucediendo, Janet?
2: Pues ya voy como para 4 meses que ya tengo tiempo como 6. Hace 4 meses, 3, fui a curarme y no, yo cada vez me siento más mal. Al último pues me querían sacar mucho dinero, y la verdad pues a usted me lo han recomendado muchísimo.
1: Muy bien, Janet, la persona que te curó, ¿qué te dijo? ¿Que por qué no podía sacar eso? ¿Fue cuestión económica, que no pudiste pagar lo que esa persona te cobraba, o qué fue lo que pasó?
2: Supuestamente la primera vez que fui, pues ella me curó, hizo unos rituales y algo para beber. Ya después que yo no sentía ninguna mejoría, fui y me dijo pues que tenía que seguir con algunas cosas que me tenía que hacer, pero ya ahí fue cuando me dijo pues que la cantidad, y pues a mí ya no se me hizo como...
1: Pues, ella como en algún momento esa persona, esa mujer, sacó de tu cuerpo algo, quitó de tu cuerpo algo, desprendió algo y lo sacó por medio de tu boca, por medio de tu orina, por medio de tu defecación.
2: No.
1: Solamente hizo limpia.
2: Eso no hizo. Sí.
1: Bueno, porque sí veo aquí, Janet, un daño bastante, bastante penetrado en ti, un daño bastante fuerte, bastante interno. Ese daño interno es el causante de todo esto que está pasando en ti, de todas estas sombras que tú ves, de todas estas energías que tú ves, que son energías que te hacen inclusive tener miedo, ansiedades, miedos, desesperaciones. ¿Por qué? Lo que hay dentro de tu cuerpo es un anclaje. a elementos o a deidades oscuras, y estas deidades oscuras son las que están haciendo o están perturbando tu tranquilidad, tu ansiedad, tu nerviosismo, están atacando tu sistema nervioso. Por eso a veces tú te sientes desesperada, con ganas de salir corriendo, con ganas de dejar todo tirado. ¿Por qué? Porque esta deidad oscura está ahí presente. Pero lo que hace que esa deidad oscura esté presente es lo que hay internamente en tu cuerpo. La solución a este problema y a esta dificultad que tú tienes, que es una dificultad sobrenatural y de brujería y hechicería, es retirar lo que hay dentro de tu cuerpo. Pero para retirar eso, yo no necesito que tú me pagues absolutamente un 5. Lo que necesito es que consigas los materiales que necesitamos para tu curación, ¿ok? Quédate en línea, por favor, te voy a decir qué materiales vamos a ocupar para que tú los traigas y poderte curar, ¿ok?
2: Claro que sí, le agradezco muchísimo.
1: 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Guárdala, grábala, anótala. Si no la ocupas tú, puede que la esté ocupando un familiar, puede que la esté ocupando tu esposo, tu esposa, tu hijo, tu hija, cualquier persona, un amigo, un primo, un sobrino, cualquier persona que esté pasando por un mal momento, es momento de pasarle este número telefónico, el 971-251-0127, para poderte atender. 971-251-0127.
0: Excelente, volvemos con más en este jueves en cabina Mentalista Milo.

0: Estamos de regreso por acá jueves con Mentalista Milo. Estamos hablando acerca de las rupturas amorosas cuando debemos de cerrar ciclos, muchas veces el cambio de vivienda, de trabajo para buscar una mejor vida, y llega pues esos miedos e incertidumbres si nos va a ir bien, pero tú nos puedes guiar con una lectura del tarot para ver qué camino debemos de elegir.
1: Claro que sí, mi querida Capri, querida audiencia. En las cartas del tarot nos van a salir varias cosas. Nos va a salir parte de tu pasado, el presente y lo que puede suceder en el futuro, aunque el futuro es cuestión de uno que sea de esa manera o cambiarlo, porque por eso es un futuro. Si tú tienes un daño sobrenatural y tu futuro es desastroso, tú puedes cambiar ese futuro. ¿Por qué? Porque puedes hacer cosas en el presente para resolver tus problemas y tus dificultades, tus enfermedades sobrenaturales, y poder tener un futuro lleno de vida, lleno de amor, lleno de salud, lleno de riqueza. 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Porque muchos daños sobrenaturales afectan a nuestros hijos y a los hijos de sus hijos y a los hijos de sus hijos. Hasta una quinta generación puede afectar un daño sobrenatural. 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
0: Muy bien, vamos a la línea telefónica, dice por acá. Hola, hola. ¿Con quién hablamos?
2: Soy Horacio Campos.
0: Ok, corazón, gracias por comunicarte. Dame tu fecha de nacimiento, por favor.
2: Soy del 27 de junio.

0: de 1986.
1: Querido Horacio, eres una persona nacida bajo el signo zodiacal de Cáncer. Elemento para Cáncer, el agua. Color favorable para Cáncer, el color azul en tonalidades claras. Y el gris también es un color favorable para el canceriano. Pero cuéntame, Horacio, ¿qué te trae por esta línea telefónica? ¿Cómo puedo ayudarte?
0: Hola, es que mira, desde hace mucho tiempo ya, bueno, no tanto, pero ya desde hace un tiempo,
1: ¿sí?
0: He tenido una comezón muy, muy grande, o sea, muy fuerte.
1: ¿En dónde?
0: En mi abdomen, pero de ahí como que corre hacia mi parte íntima. Entonces, la verdad, pues yo ya he ido con médicos, he ido pues a ver cómo puedo hacerle para que se me quite, pero no, medicamentos, test, todo lo que he hecho no me ha funcionado. Entonces, la verdad, pues yo ya he estado entrando en desesperación por ese problema. Entonces, pues yo quiero ver si ustedes me pueden ayudar, por favor.
1: Claro que sí, Horacio. A ti, a través de los caracoles vírgenes, yo sí veo causas sobrenaturales en esto, hermano. Aquí veo que, desafortunadamente, tú eres de esas personas que estuvo en el lugar equivocado, en el momento equivocado. ¿Por qué digo esto, Horacio? Porque no me aparece aquí que sea un daño directamente hacia ti, pero sí me aparece aquí que tus manos se han untado de cierta sustancia que habían preparado para hacer un hechizo, para hacer un daño, para hacer un mal, y esas manos tú tocaste tu abdomen y llevaste a la parte íntima tus manos. Esto debió ser en algún baño, hermano, que pusieron eso, tú lo tocaste, fuiste tal vez al orinar, al migitorio, a orinar, cuando desabrochaste tu pantalón, regaste ese daño ahí en la epidermis, desde el ombligo hacia abajo, porque desde ahí es que estoy viendo que hay este daño en ti, esta maldad. Aquí, mi querido y estimado Horacio, lo que hay es un daño paranormal en ti que hay que retirar, hay que sacar, hay que expulsar, porque no hay que dejar que penetre por medio de la epidermis de tu cuerpo y, Dios no lo quiera, cause problemas y dificultades de potencia sexual, porque esto generalmente se introduce por medio de la epidermis. Como tus manos las lavaste, no hubo problema con tus manos, pero tu piel que tocó las manos sucias con esa cochinada, sí, ¿ok? Entonces quédate en línea, por favor, para agendar una cita, no me cuelgues.
0: No le cuelgo, muchas gracias.
1: 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Recuérdala, grábala, anótala. Recuerda que esta línea telefónica no solamente es para ti, la puedes compartir con personas que en este momento estén sufriendo, con personas que en este momento estén teniendo un problema, una dificultad y no puedan salir de él. Esta es la línea telefónica que deben llamar para orientarte a través del tarot, a través de los caracoles vírgenes y, por supuesto, a través del poder mental. 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
2: Excelente, Milo. Tenemos algunas llamadas, vamos a ponerlas en espera. Mentalista Milo te atiende por acá, ¿verdad? Y bueno, se retira el día de mañana, está de regreso viernes para que te conectes a las 2:30 de la tarde. Y bueno, les puedes llamar 24/7, ¿ok? Vámonos con más música, no le cambies.
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0: entonces. Órale pues, muchachos. Bueno, esto se llama Choco. Aquí no va a ser hembras contra machos. Encontramos gente que es de Zacatecas, de Jalisco, de Colima y de la Ciudad de México. Entre esos cuatro vamos a ver quién es el campeón y hace más puntos, porque pues somos puros mexicanos, pero hay que ver quién hace más puntos y es el ganador. Así que tenemos aquí a el participante número uno. Él es César.
1: ¿De dónde eres, César?
2: De Moyagua, Zacatecas.
1: De Moyagua, Zacatecas. Oye, de ahí es el entrenador del Canelo, ¿no?
2: Ahí mero, ahí es el Chepo Reynoso.
0: El
2: Chepo.
0: Además de las pitayas, el otro, el único que presumen. A ver, vámonos con el participante. Zacatecas contra Jalisco, Choco en la semifinal. ¿Cómo te llamas?
3: Chema.
0: Chema, tú, ¿por qué es famoso de donde tú eres, allá, Ciudad Guzmán?
3: Porque todos somos bien hombres.
0: Ay, le creyó.
4: Exactamente, sí, te creemos.
5: Oye, el Garbanzo anda muy serio, Choco. Siempre se está riendo.
1: Es que el Garbanzo ahora anda trabajando, por eso.
4: Ahora ya no hay caso para la risa.
0: Ah, bueno.
4: O es una cosa u otra, güey.
0: ¿Ya estás entendiendo, mijo?
4: ¿Cuál quieren? Échame lo que sea.
3: Lo que venga.
0: Bueno, vámonos, esta es la semifinal. Una pregunta primero para uno y luego el primero para el otro, para que vean que no hay ventaja. La primera pregunta es para ti, Chema, de Ciudad Guzmán, Jalisco. Menciona una comida que nunca falta en una fiesta mexicana.
3: La birria.
0: Él dice que es la birria. Muy bien, nos vamos con nuestro amigo de Zacatecas, César. Todo Moyagua te está escuchando. La pregunta es, menciona una comida que nunca falta en una fiesta mexicana, además de la birria.
2: El mole.
0: El mole. Muy bien, vamos a ver, maestro Doggy.
5: Oye, Brody, les voy a decir, ahorita van empatados, ninguno le adivinó, ninguno agarró puntos. Primer lugar, Choco, los tacos, nunca faltan. Segundo, los tamales. Tercero, el pozole. En cuarto, la barbacoa. Y en quinto, las carnitas, señores.
1: Bueno, la barbacoa venía siendo como la birria, digo, claro. En Jalisco siempre en las fiestas es birria, ¿no? Sí.
0: Pero aquí estamos en la Ciudad de México, señoras y señores. Hoy que jugó México, estamos aquí, pues ya saben, con este ambiente mundialista. La pregunta ahora primero es para César. Él va a contestar primero. Van 0-0, maestro.
5: Sí, Brody. Zacatecas y Jalisco es la peor combinación.
0: ¿Qué es eso? Luego los niños salen.
4: Bien, de, bueno.
0: Ahí no. Vamos. Aquí vamos con la siguiente pregunta. Aquí vamos a ver quién pasa a la final. César Sánchez de Moyagua, Zacatecas. Menciona algo que un mexicano lleva cuando va al estadio.
2: La playera de México.
0: La playera de México. Bien, ahora vamos con nuestro amigo de Ciudad Guzmán, Jalisco. Además de la playera, menciona algo que un mexicano lleva cuando va al estadio.
3: La bandera.
0: La bandera, la bandera, la bandera.
4: La bandera.
0: Maestro Doggy.
5: Oye, Brody, ahora sí se pusieron truchas. Fíjate, está en cuarto lugar la bufanda al estadio. En cuarto lugar está la trompeta, ¿no? Vuvuzela. En tercero está la gorra de su equipo y Brody. En primero y en segundo, en primero sí están la camisa y está la bandera, Brody. Pero en primer lugar, señoras y señores, y pasa a la final. Él es de Zacatecas. La jersey, señores, la camiseta es lo que se lleva al estadio, Choco.
4: Me roban.
1: Muy bien, bueno, Zacatecas está en la final en este momento de hembras contra machos desde la Ciudad de México. Ahora vamos con la otra semifinal, ¿no?
0: Tenemos a el señor de los cocos. Él es de Colima. Además, tiene una facción tropical como un tucán. Él y...
5: Saludos, saludos.
0: Él se dedica a poner piso, Choco. Él es de ciudad, de ¿cómo se llama tu ciudad?
3: Tecomán, Colima.
0: De Tecomán, Colima. Primero la pregunta va a ser para ti de Tecomán, Colima. La pregunta es, en este machos contra machos mexicanos, menciona una ciudad mexicana famosa por el turismo.
3: Acapulco.
0: Él dice Acapulco. Muy bien. Famosa por turismo. Además de Acapulco, tenemos a nuestro amigo de la Ciudad de México. Él es Eduardo.
6: Hola, hola, hola.
0: Eduardo, además de Acapulco y de cuidarnos de las carteras, dinos la ciudad mexicana famosa por el turismo.
6: Cancún.
0: Él dice que es Cancún, maestro Doggy.
5: Muy muy bien, Cancún. Déjenme decirles que en quinto lugar están Los Cabos, en cuarto Acapulco, señores. Muy bien, 16 puntos para nuestro amigo de Acapulco. Bien, 16 puntos, maestro. En tercero, señores, Puerto Vallarta con 19 puntos. En segundo lugar está Ciudad de México con 24, que es aquí. En primer lugar, señoras y señores, con 27 puntos, Cancún. ¡Oh!
0: ¡Eduardo! ¡Eduardo! ¡Eduardo!
1: Muy bien, Eduardo está ganando a Colima y vamos a ver si pasa a la final para enfrentar a Zacatecas, ¿ok?
0: ¡Vámonos! Choco, la segunda pregunta. Ahora contesta primero Eduardo. Parece que están tocando la puerta, ¿no? Bueno, vámonos. Ah, no, tú le estás pegando aquí. ¡Vámonos! Menciona, Eduardo, una bebida que los mexicanos toman en reuniones familiares. Esa es la pregunta. Menciona una bebida que los mexicanos toman en reuniones familiares.
6: Cerveza.
0: Él dice cerveza. Vámonos ahora con Colima. Además de la cerveza, ¿qué bebida toman en reuniones familiares?
3: Agua fresca.
0: ¡Agua fresca!
3: Se me hace que ganó,
0: Agua fresca.
3: Ganó Colima, se me
0: Así
3: hace.
0: Que vamos a ver qué rollo, maestro Doggy.
5: Oye, va ganando la Ciudad de México, le está ganando a nuestros amigos de Colima 27 a 16. Así que en este momento puede ser que dé la vuelta a estos señores. En primer lugar, refrescos. Dice que es lo que toman los mexicanos, me imaginé unos jarritos ahí. En segundo lugar, Eduardo dijo que era la cerveza y está la cerveza, señores. La cerveza está en segundo lugar. En tercer lugar, las aguas frescas. 20 puntos para Colima.
7: 20 puntos,
5: El café 16 y tequila en 15. Yo digo, en una fiesta mexicana no falta el tequila. Pero señoras, señores, pasa por goliza Eduardo de la Ciudad de México.
0: Bueno, señores, la final ya la tenemos. Y hasta aquí va a ser al regreso. En el show de Erazno y la Chocolata. Esto es Machos contra Machos. En la Ciudad de México, la ciudad del Mundial.

0: Señores, ya estamos de regreso con Hembras contra Macho. Pero Choco, este es especial.
1: Bueno, tenemos machos contra machos y estamos en la Ciudad de México. Bueno, más adelante vamos a hablar de fútbol y demás. Pero tenemos gente de Zacatecas que está en la final contra la Ciudad de México. Quedó fuera el estado de Jalisco, representado por Chema, y Colima quedó fuera, representado por Martín, ¿verdad?
0: Así es, Choco. Vámonos de volada en esta gran final. Hay dos preguntas. La primera pregunta primero es para Eduardo de la Ciudad de México. La pregunta es, en 5 segundos quiero que menciones algo que compras cuando te vas a una tienda de conveniencia, o sea, al Oxxo.
2: Agua.
0: ¡Agua! ¡Eh! ¡Wow! Agua. Él cuando va al Oxxo compra agua, perros, cállense.
1: Claro, él, además él es sano, se le puede ver en su six pack.
0: Vámonos, tenemos ahora nuestro amigo de Zacatecas que llegó a la final, pero con los ojos cerrados.
3: Robando.
0: Y es que tuvo un rival muy menso. Así que vámonos, César Sánchez, menciona algo que compras cuando vas a una tienda de conveniencia, o sea, como al Oxxo, además de agua.
4: Sabritas.
0: Él dice Sabritas. Vamos a ver. Sí, ¿qué tenemos ahí, maestro Doggy?
5: Bueno, vamos a interpretarlo. En quinto lugar están los cigarros. A eso vas al Oxxo. En cuarto, los dulces. En tercero, el agua. Así que Ciudad de México está ganando 20-0, pero eso está en el lugar número 3. En segundo lugar, él dijo que eran Choco las Sabritas. Que esto es lo mismo, las papitas. 22 puntos para Zacatecas.
1: Oye, no es por mucho, o sea, 20-22.
5: En primer lugar quedaron los refrescos con 24 puntos.
0: Oye, hubiera contestado la cerveza, güey, no está ahí, Garbanzo.
2: ¿Cómo no van a contestar la cerveza? ¿De qué estamos hablando?
0: Garbanzo, ¿tú a qué vas al Oxxo?
5: ¡Suero!
0: El Garbanzo va al suerito. Ok, bueno, señores, por 2 puntos el partido. Vámonos a la gran final. Contesta ahora primero Zacatecas. Te está representando a todo este estado que da tantas cosas, como por ejemplo las pitayas y también las pitayas. Bueno, César, vámonos. Menciona un lugar donde una pareja suele tener una cita.
4: Un restaurante.
0: Él dice un restaurante. Vamos con nuestro amigo Eduardo. Además de un restaurante, ¿dónde es donde una pareja suele tener su cita?
2: ¿El cine?
0: Él dice que en el cine. Vamos a ver el resultado, maestro Doggy.
5: Muy bien, Brody. En quinto lugar aparece que cuando uno tiene una cita, la gente contestó que en un centro comercial, ¿no? Vamos al mall, okay, a caminar, a conocernos entre la gente, que no estemos solos. En cuarto lugar, señores, la cafetería. Vamos por un cafecito, ahí. Vamos al café. En tercer lugar, al parque, ¿verdad? Vamos a la resbaladilla y que se va a resbalar y después otra cosa. Señores, en segundo lugar tenemos el cine con 23 puntos, señoras y señores. 23 puntos el cine. Esto quiere decir que va ganando la Ciudad de México 45. 40. No, 40. 43 a 24. ¿A cuánto? 43 a 22. Señoras y señores, en primer lugar con 24 puntos a el restaurante.
1: Muy bien, bueno, vamos a ver cuál es el. A ver, yo estoy confundida. ¿Cuál es el marcador al final?
0: 46 a 43, ¿quién ganó? César
4: Zacatecas.
0: 43. Oye, estuvo buena esta final.
2: Sí, estuvo.
0: ¿Qué opinas, Hermanzo?
2: Oye, qué interesante, pero vamos con los dos perdedores. Estaría chido. Una pregunta para los perdedores. Tercer lugar.
0: Ahí le va. Una pregunta para los perdedores.
2: A ver, ¿quién es más?
0: Bueno, felicidades Zacatecas, acabas de ganar el campeonato.
5: Oye, el Garbanzo, Brody, está como los programas deportivos, ¿no? O sea, acaba de ser campeón el Pumas y dicen, el América perdió, qué fracaso, ¿cómo es posible que haya perdido el América? Oye, a ver si llegan nuevos refuerzos. Oye, señores, hay un campeón. El garbanzo estás traumado, brody.
2: Poquito, pero esa es la culpa de Erasmo, ese maldito.
0: ¿Yo por qué, güey?
2: ¿El que le va a la América?
0: ¿Qué? Ok, ese ya ha ganado. Primero Zacatecas, segundo Ciudad de México. Vamos a ver qué más por el tercero y el más güey. Vámonos. Choco.
1: Muy bien, bueno, en 5 segundos levanten la mano o grítenlo. Dejen el micrófono ahí, ahí. No se agachen, no se vayan a agachar. Dejen el micrófono ahí. No, ahí déjenlo. Muy bien, de ahí van a gritar. En 5, el que grite más rápido es el ganador. Y obviamente el que tenga el nombre más cerca, ¿ok? Mencionen un futbolista mexicano muy famoso.
3: ¡Rafa Márquez!
2: ¡Hugo Sánchez!
1: Él dice Rafa Márquez, él dijo Hugo Sánchez, ¿eras no?
0: Tenemos que Hugo Sánchez es el más famoso con 22 puntos. Yeah. Martín es el tercer lugar. Es Jalisco, es Chema, porque ni siquiera está Rafa Márquez. Pero el primero es Hugo Sánchez, el segundo Chicharito, el tercero Memo Ochoa, el cuarto Cuauhtémoc Blanco y el quinto.

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3: Muy bien, nos vamos con El Chocolatazo a Sonora. Tengo aquí a Eliseo, tienes tú 56 años, tu novia Maribel tiene 56 y apenas tienen 3 meses de relación.
4: Sí.
3: En 3 meses dices que tú la amas muchísimo, ¿ella también te ama a ti?
4: Es lo que dice ella.
3: ¿La conociste por internet o ya la conociste en persona?
4: No, la conozco cuando tenemos 16 años, pero yo me vine a Estados Unidos y ya dejé de verla y la volví a contactar, ahora ya después ya grande.
3: O sea, que tenían 16 años ustedes, ahora tienen 56, quiere decir que tenía, bueno, ya pasaron 40 años y la volviste a encontrar hace 3 meses. Me imagino ya cada quien tuvo sus parejas, sus hijos aparte, ¿no?
4: Oh, sí, ya nietos y todo, y él se quedó solo, yo también, y la contacté. Entonces empezamos una relación nueva, pero quiero estar seguro si tiene alguien allá, porque no estoy muy psycho.
3: ¿Después de 40 años ya la viste en persona?
4: Sí, hace como casi, voy para 2 semanas, fui a Cananea yo.
3: La última vez que la viste ya tenía 16 años, la volviste a ver ahora que tiene 56 años. ¿Cómo fue? ¿Sentiste bonito?
4: Sí, todo bien, nomás que tengo duda porque de repente le marco, no contesta, le mando mensajes y tampoco, o sea, no sé qué van.
3: Tengo acá que tú le mandas mucho dinero, que la ayudas mucho con dinero, ¿no?
4: Oh, no, sí, cada rato le mando para que compre comida, para sus biles, todo eso.
3: ¿Le pagas todas las facturas, le mandas dinero para que gaste, qué más?
4: Con el carro de ella le ayudé.
0: Ya hay que hacerle chocolatazo, Choco, porque ya quiero saber si Maribel se anda paseando en el carro que el compa le regaló ahí con otro.
4: De verdad, es lo que quiero saber.
5: No digas eso de una mujer, brody.
0: Cállate, pues, tú, Doggy, pues, se anda queriendo decir, pues, que esta mujer se anda paseando con otro, pues, ahí en el carro.
3: Bueno, a ver, ya no haga ruido, ahí se está marcando, ¿ok? Vamos a ver si Maribel te manda los chocolates a ti o a alguien más.
4: Ok.
3: Sí, bueno, con Maribel, por favor.
6: ¿Quién habla?
3: Bueno, mira, mi nombre es Carla, te estoy llamando de una compañía de chocolates. Tenemos una promoción donde le mandamos chocolates a alguien especial que tú tengas, Maribel. Es totalmente gratis, es solo para darlos a conocer, es una promoción. No sé si tú tengas a alguien especial por ahí a quien te gustaría que se los enviemos.
6: Así de sencillo.
3: Sí, bueno, es algo muy simple. La idea es solamente dar a conocer estos chocolates. Pronto van a estar a la venta y ahorita los estamos regalando para que los prueben. Eso es todo.
6: ¿Pero usted de dónde me está marcando?
3: Yo te hablo de la Ciudad de México.
6: Porque yo vivo acá en Sonora.
3: Sí, bueno, Maribel, de hecho, los podemos enviar los chocolates. Oh, ya colgó, márcale de nuevo.
0: Se está marcando ahí.
3: No hagan ruido.
6: Bueno.
3: Sí, bueno, perdón, soy yo de nuevo. Creo que se cortó la llamada, Maribel.
6: Voy a reportar el número de teléfono, ¿ok? O no me vuelvo a molestar.
7: ¡Uy, qué miedo!
3: O sea, ¿que no tienes a nadie especial? ¿No le quieres mandar los chocolates a nadie?
6: No.
8: Oh, no.
3: Ah, bueno, antes de que nos cuelgues otra vez, te llamo de parte de Eliseo. Él creía que era especial para ti.
6: ¿Cómo?
3: Te digo que te llamo de parte de Eliseo. Él creía que tú le ibas a mandar los chocolates. Él creía que tú lo ibas a mencionar. Pero bueno, dices que no tienes a nadie y por eso la llamaba.
6: Ah, ok.
3: Sí, entonces Eliseo compró unos chocolates con nosotros, entró a la promoción, dijo, pues voy a ver si soy especial para ella, voy a ver si me menciona, voy a ver si me manda los chocolates, hazle una llamada, y bueno, por eso te hice la llamada, pero dices que no tienes a nadie especial.
6: No, sí, sí, esa persona sí se sí lo conocemos.
3: Bueno, pues quería saber si le mandaba los chocolates o no.
6: Lo que pasa es de que como nos timan muchos, disculpen. Nos hablan de México y de muchas partes y todo de cárceles y todo eso, y pues no, hoy me está diciendo mi hermana, cuélgale.
3: Claro, entiendo esa parte, entiendo la desconfianza, pero bueno, pero dijiste que no tienes a nadie, entonces si tienes a alguien, entonces Eliseo, si es especial o no, él por eso hizo esto.
6: Pues sí, pero yo no sé ni dirección ni nada, si es algo especial para mí, pero pues no sé su dirección ni nada.
3: Sí, él dijo, si a la primera me menciona, si a la primera dice mi nombre, es que sí soy especial, si no, no.
6: Ah, no, pues es que uno contesta con miedo.
3: Claro, pero entonces, ¿qué onda con Eliseo? ¿Si es especial para ti o no?
6: Sí.
3: No te preocupes por lo de la dirección, nosotros la tenemos, simplemente quiero saber si le mandamos los chocolates en forma de corazón a él o no.
6: Ah, ok, muy bien. Me parece perfecto.
3: Los chocolates vienen en forma de corazón, le podemos escribir ahí una nota para Eliseo. ¿Qué le escribimos de tu parte?
6: Que lo extraño, que lo amo mucho.
3: De verdad, me dice que ustedes fueron novios cuando tenían 16 años, ¿no?
6: Sí.
3: Y ya pasaron 40 años y se volvieron a encontrar.
6: Pero nos volvimos a encontrar ahora hace poco.

0: Oiga, Maribel, ¿y si recordaron tiempos de antes o no?
1: Sí.
0: ¿Y pasó así de todo o no?
1: Sí.
2: ¿Qué preguntas, Erasno? Oye, Maribel, pero cuando tenían ustedes 16 años, me imagino no tuvieron relaciones, ¿verdad o sí?
1: No.
0: Eso dice. Se rió Choco.
2: Bueno, aquí tenemos a Eliseo. Él estuvo escuchando toda la llamada. Él quería saber, te repito, si tú le mandabas los chocolates o no. Y bueno, aquí te lo paso. Adelante, Eliseo.
3: Hola, precioso.
1: Hola, Nico.
3: Yo
1: hasta colgué el teléfono porque timan mucho de otras partes, ¿no?
3: Oh, te asustaste.
1: Uh-huh.
3: No, pero qué bueno, mija, que todo está bien y ya sabes que ahí pronto va a estar contigo.
1: Ok, mija.
3: Está bien. Ándale, pues, mija, más que nada, pues, para estar seguro de la reacción de nosotros y pues, miro que está bien todo. Gracias a Dios. Sí. Que todo bien.
1: Okay.
0: Choco, hay muchas relaciones que se acaban y se vuelven a encontrar en el futuro. A ellos les queda esta canción, y ahí te va.

0: mal, Choco.
1: No, ya casi pones toda la canción. Pues bueno, ahí está, Eliseo. ¿Qué opinas por último?
2: No, porque está bien. De tantos años sin vernos ella y yo. Y pues es mi vida, ella. Ahorita pues todo bien. Gracias a Dios.
0: 40 años sin verse, primo Eliseo, y que se ven. Y dos días sin salir del cuarto, Maribel.
2: No, ahí estuve con ella en su casa muy bien, entonces la pasamos bien. Nomás que era, esa era la duda si me quería ella a mí, pero ya veo que sí.
1: Bueno, pues que todo sea bonito de regreso ahora que se reencuentran. Vas a salir ahí en la radio, Maribel.
3: Ah, ok, muchas gracias.
1: De nada, cuídense mucho.
3: Hasta luego, muchas gracias.
2: Muchas gracias, adiós.
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0: saludos desde la Ciudad de México. Y tenemos, Choco, ya ya se acabaron los partidos más importantes, que era la inauguración. Corea en Guadalajara. Fíjate que veníamos en el aeropuerto de la ciudad de la LA acá a Ciudad de México, mucho coreano, y al mismo tiempo salió un vuelo que iba de la ciudad de Los Ángeles a Guadalajara, ¿verdad? ¿Que había muchos coreanos?
1: Sí, había muchos coreanos.
2: Erasno, ¿quién es esa mujer?
3: Oye, Erasno.
4: Oye, el Erasno, Choco, no da paso sin guarache. Yo no sé dónde consiguió esta muchacha.
0: Oye, ¿te gustó el partido o no?
1: Sí, estuvo muy padre.
0: Aquí se pone nerviosa.
2: ¿Aquí?
0: Bueno. Oye, Choco, Sudáfrica, hay que decir que es el primer partido en organizar un mundial de fútbol. Fue en el 2010. Tiene 11 idiomas oficiales, más que cualquier otro país del mundo. O sea, no hay otro país que tenga más idiomas que Sudáfrica. Acuérdense que Sudáfrica tiene gente blanca.
4: Ah, sí, brody, mucha gente blanca allá. La verdad, nosotros vivimos en una burbuja. Dicen que hay discriminación en Estados Unidos, Choco. En África son unas peleas fuertes entre gente blanca y de color. Que mira, Nelson Mandela terminó años en la cárcel y fue un revés para la gente blanca que haya salido una persona de color de la cárcel de años y se haya hecho el presidente.
2: Claro, lo recordamos también en el mundial, ¿no? Él estuvo ahí.
0: Ahí estuvo en el mundial. Y bueno, Choco.
3: Estaba malito, pobrecito, apenas se llegó.
0: Sí, güey. Alberga, más o menos el famoso Parque Nacional Kruger, que es una de las reservas de vida salvaje más grandes de África. Tú fuiste para el mundial del 2010, Lalo.
5: Ahí estuve. Y fue una experiencia muy, muy bonita. Me tocó.
0: ¿Qué animal viste?
5: Todos.
0: No, Max, los, ¿cómo es saber un burro?
5: O sea, literalmente ellos tienen un burro. Ellos tienen los cuatro grandes que le llaman.
0: El burro, el elefante. Ah, no.
5: Es el búfalo, el tigre, el león y, si no me equivoco, el elefante, exactamente.
0: Órale, pues ahí está el Parque Nacional Kruger. Choco, es conocido Sudáfrica por las bubucelas. ¿Se acuerdan en el mundial? Bueno, y también Choco tiene tres capitales. Pretoria, que es donde anduvo el Lalo, Ciudad del Cabo, que es acá más chida de como de la playa, y Bloemfontein. Son tres capitales. De ahí era Nelson Mandela, uno de los líderes más importantes, el país que produce algunos de los diamantes más famosos. Garbanzo, tiene lo curioso de Corea del Sur, Choco, que pues jugaron contra Chequia también hoy.
3: En Corea del Sur hay cosas muy extrañas y cosas raras. Mira, por ejemplo, es uno de los países con internet más rápido de todo el planeta.
2: ¿Corea del Sur?
3: Corea del Sur.
0: No le digas a la chaviza, güey, porque se van a ir allá a agarrar Wi-Fi de volada.
3: Oye, también el otro dato curioso, que ese mundial estuvo manchado por muchas cosas raras y más los árbitros.
2: ¿Cuál mundial? ¿De qué hablas?
3: Organizó junto a Japón la Copa del Mundo en el 2002. Muy cosas raras, extrañas, la verdad. ¿Cómo llegaron a semifinales? Eso de verdad todavía sigue en investigación garbancesca. Es también la cuna del K-pop y de grupos como BTS.
2: Oye, hace poco aquí en la Ciudad de México estuvo BTS, lo estuvo la presidenta en Palacio Nacional, y ellos llenaron muchos conciertos en el GNP, ¿no?
3: Sí, sí, sí. Y fíjate que también destruyeron la jardinera de ahí, de ese estadio. Quemaron.
0: Muy bien, destruyeron la jardinera. ¿Qué más de Corea, Garbanzo?
3: La empresa Samsung.
0: ¿Samsung? ¿O Samsung?
3: Nació en Corea del Sur.
0: O sea, los teléfonos Samsung son de Corea.
3: Así es. Y también es una de las ciudades más pobladas. Mira, en Seúl, más de 20 millones de habitantes en su área metropolitana, nada más. 20 millones. Y también, bueno, el taekwondo, deporte olímpico practicado en todo el mundo, nació ahí.
0: O el coreano es taekwondo.
3: Así es, pero ¿quién crees que les parte el queso en taekwondo?
0: O los mexicanos, pero no la pela. Pero no, no, los vencemos.
3: Vencemos y oye, venceremos.
4: Oye, algo que a mí se me hace muy raro y es donde venden más productos de belleza es Corea del Sur, Choco. O sea, ahí gastan hombres y mujeres mucha lana en verse muy bien, Choco. Así que también está de moda lo que es el maquillaje de Corea del Sur.
2: ¿Qué nos, una vez Donald Trump fue entre Corea del Sur y Corea del Norte ahí a caminar?
3: Sí, ahí en el
0: ¿ese güey
3: en,
0: fue?
3: En el DMC se llama la zona desmilitarizada. Ah, su madre. No, tampoco se dice así. Que no está militarizada. Es más fácil.
0: Bueno, señores, en otra. Es de lo chido del mundial. Oigan, el país de República Checa o Chequia, que antes era Yugoslavia, el otro día dijeron: ¿te imaginas si no se hubiera separado Yugoslavia? Era Croacia, Serbia, Croacia.
3: ¿Mira aquel?
0: Bosnia.
3: En los sueños.
0: O sea que tuvieran, Choco, una selección de fútbol que hubiera sido campeona del mundo. Acuérdate que Croacia llegó a la final del 2018, siendo nomás Croacia con Modric. Oye, este güey está tomando agua.
3: Oye, pero vas recio, ¿eh?
0: Choco, antes de formar parte de Checoslovaquia hasta el 93, la ciudad Praga, donde andaba Garbanzo, es una de las más bellas de Europa. La cerveza es tan popular que los checos suelen encabezar las listas de consumo de cerveza. Y cuando estábamos en Rusia, no vendían chela rusa, era pura cerveza
3: checa.
0: Pura cerveza checa.
3: Ey.
0: Oye, Checoslovaquia fue campeona de la Eurocopa del 76. Ya me dio hipo, Choco, ando bien pedo ya. El legendario Pavel Nedved ganó el Balón de Oro en el 2003. Nedved, que jugó en uno de mis equipos de la Juventus.
3: ¿El Necaxa?
0: La palabra robot fue utilizada por primera vez en un escritor checo. Él fue el que inventó la palabra robot, aquel famoso Karel Kapek. Su castillo de Praga es uno de los más complejos castillos y más grandes del mundo. Esa es República Checa, eso es nuestros amigos de Sudáfrica y Corea del Sur, Choco. Aquí lo chido del mundial.
3: ¿Qué te pareció, Choco? ¿Te gustan esos datos o WhatsApp?
2: Me encantan, digo, sería más padre que fueran, ya he estado en todos esos países. Y hay cosas que, a ver, vas al país y dices, no es cierto.
3: Sí, hay cosas muy extrañas.
0: Bueno, pues ya regresamos, señores. Ahí está, ya Chema ya anda grabando, ya está, pero ya paremos esto.

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0: Garbanzo. Gracias,
1: de nada, maestro.
0: Buenas tardes, feliz jueves. Influencer y su cita, o sea, una mujer y la persona con la que tuvo su cita.
2: Perdón, maestro.
0: El Garbanzo está viendo videos ahorita mientras estoy en esto.
2: Discúlpeme.
0: Entonces, una influencer y su cita asesinados por el esposo. ¿Qué quiere decir distanciados? O sea, que
1: estaban separados, nada.
0: Exactamente.
1: Más, ¿no?
0: Muy bien.
1: O sea, casados, pero separados.
0: Una mujer en proceso de divorcio y su cita fueron asesinados a tiros afuera de un restaurante. Esta mujer en proceso de divorcio y su cita fueron asesinados fuera de un lugar de sushi, donde ya les dije, durante el fin de semana. Posteriormente, un agente del alguacil fuera de servicio, disparó y mató al presunto pistolero. Ok, o sea, llegan y un Brody mata a la mujer, mata al Brody, y luego un Brody que estaba, ahora sí, que fuera de servicio, un policía.
1: ¿Cómo le da al que estaba matando?
0: Mató a, bueno, le disparó y lo mató al Brody. O sea, que ahora sí que asesinó al asesino.
1: Tres muertes.
0: Sí, la mujer, el no, bueno, la cita, y luego el esposo, con el que todavía no se divorciaba del todo, y esos tres quedaron ahí.
1: Wow.
0: Los investigadores dieron que el marido, separado de la mujer, la rastreó antes de dispararle a ella y a su cita en el estacionamiento. La influencer de redes sociales y entrenadora física Gloria Zamora, que en paz descanse, inspiró a las mujeres ocupadas a ponerse y mantenerse en forma, pero detrás de la fuerza que exhibía ante las cámaras, su vida personal se veía afectada. Zamora habló sobre su divorcio pendiente con sus miles de seguidores, y Zamora, de 40 años, y Héctor Garduño, de 43, fueron asesinados a tiros afuera de un restaurante de sushi ahí en Fontana, en Summit Avenue. Había un hombre y una mujer que estaban distanciados, estaban en proceso de divorcio, lo que condujo a esto, dijo el oficial Steve Reed del Departamento de Policía de Fontana. Los investigadores dijeron que el esposo, estoy leyendo, dice que los investigadores dijeron que el esposo de Zamora, Tomás Alberto Tamayo Lizárraga, de quien estaba separada, mató a tiros a la pareja en el estacionamiento. No sabemos cómo supo dónde estaba ella, pero aparentemente ella llevaba aproximadamente una hora en el restaurante antes del tiroteo, dijo Reed. Tiroteo llamó la atención de varias agentes fuera de servicio en el área, quienes respondieron al sonido de los disparos, incluyendo un agente de alguacil del condado de San Bernardino, también fuera de servicio. Aparentemente él conducía por la calle frente al centro comercial, escuchó los disparos y vio lo sucedido, dio la vuelta en el semáforo, salió de su vehículo y confrontó al sospechoso, dijo Reed. Lizárraga murió tras recibir disparos durante el enfrentamiento. En una página de GoFundMe creada por Zamora, su hija dijo que su madre fue asesinada por su padrastro. O sea, esta mujer ya había tenido como que un hombre, y como que se separó y luego andaba con el otro, que era el asesino, y luego ya andaba dating otro, ¿no? Entonces la chava puso en GoFundMe: mi stepdad mató a mi mom. Ambas víctimas dejan hijos. Zamora, madre de 7 hijos, y es descrita como una mujer que inspiraba a otros, mientras Garduño es recordado como un padre trabajador y dedicado de 4 hijas. Este brother tenía 4 hijas, ella tenía hijos, ¿no? Dice Zamora, madre de 7 hijos. O sea, esta mujer tenía 7 hijos. Y el Brody tenía 4,
1: Red flag. Una de tantas, yo creo, ¿no?
0: También se creó una página GoFundMe para apoyar a la familia de Garduño. La policía dijo que la investigación del tiroteo mortal continúa. Por el momento, las autoridades no revelaron el nombre de la gente que disparó y mató al sospechoso. Según la Línea Nacional de Atención sobre Violencia Doméstica, las mujeres que estaban en proceso de dejar o separarse de su pareja son las que corren mayor riesgo de sufrir violencia doméstica. Y de esto quiero hablarles ahorita regresando, Brody. Esa es la noticia. Tú no sabes ni por dónde la voy a atacar, ¿verdad?
1: No sé.
0: Ahorita regreso. Soy el maestro Doggy. Hip, hip.
3: ¡Doggy!

0: Bueno, una mujer que era influencer andaba dating, conociendo un brody, y cuando estaba ahí comiendo sushi llegó del brody con el que se estaba separando y los mató a los dos, y después vino un policía y mató al asesino. Quedaron tres personas ahí. La mujer dejó a 7 hijos y fue descrita como una mujer que inspiraba a otros. Y el brody, el novio de ella, o el que andaba dating, era un trabajador dedicado de 4 hijas. Miren, brodies, esto es muy delicado lo que voy a decir, porque yo les he comentado aquí, uno no debe ser el salvador de nadie. Uno no debe ser el salvador de nadie. Y yo no estoy seguro, pero si tú sabes que una mujer tiene 7 hijos y estás dating, yo estoy seguro de que ella le decía a este brody, este güey me maltrata, es de lo peor y todo el rollo, ¿verdad?
1: Sí.
0: Que es lo más seguro, que era alguien violento, porque mira, fue a matarlos. Yo, sinceramente, me pueden decir a mí, cuando yo ya veo que alguien está en una relación conflictiva, ¿no? O sea, ya que arregles tus rollos, y hay brodies que ustedes son, se creen superhéroes, se empiezan a meter brodies en relaciones, o sea, ustedes empiezan a agarrar pedos que no son de ustedes, porque les gustó la vieja, y está bonita, o está en algona, o lo que sea, o porque se creen superhéroes, y ustedes dicen, oye, brody, ¿qué onda? No, es que su vato la maltrata. Para empezar, no sabemos.
1: Claro, a ti no te consta.
0: Eso es un ángulo que quiero que tengan bien claro. Miren, yo tengo un hijo. Se me hiciera muy feo que un día mi hijo, yo lo había preocupado cuando estábamos comiendo. Le digo, ¿por qué estás preocupado? Es que la mujer con la que ando, pues, se anda separando de su esposo y sus hijos. ¿Sí me entiendes?
1: Sí.
0: Entonces, gente que me está escuchando ahorita y que tiene, y van a decir, oye, este güey debe venir a salvarnos. Nosotros deberíamos de curar relaciones y heridas y después buscar una pareja. Ahora, brody, ¿te imaginas que una mujer te quiera a ti, pero que te diga, oye, Garbanzo, eres buenísima onda, eres buen pedo y me gustas mucho, pero ahorita no es un buen momento para que entres en mi vida? Yo tengo muchos pedos que arreglar. Tengo mis 7 hijos, estoy en una separación, de verdad, te aprecio mucho que quieras hacer date conmigo, pero no te conviene. O sea, wait a little bit. Espérenme.
1: Muy loable sería.
0: Es que es lo más. Y si yo también, como hombre, digo, tengo pedos, y llega una muchacha, brody, que te digas, oye, esta mujer, le diría, oye, como dice la canción de Camila, aléjate de mí, ¿no? Aléjate de mi amor, que ahorita. Pero entonces se juntaron el hambre con las ganas de comer. Es una mujer que quería a alguien ahí y el otro brody que quería ligársela. En paz descansen, Dios los tenga en su gloria, pero ahí les va la otra, y la más importante de todas.
1: ¿Cuál es, maestro?
0: ¿Cómo es posible, cómo malditas es posible que tú no puedas aceptar que una mujer ya no quiere contigo? ¿Qué te pasa por tu maldito cerebro para decir, esta mujer ya no quiere conmigo, y si no es mía, no va a ser de nadie? A ver, brody, o sea, piénsala tantitititito nada más. Lo más bajito que te puede pasar es que termines de por vida en la cárcel. Wow. Lo más bajito, y no vas a entrar a una cárcel ahí donde te van a tratar bien, ¿ok? Número 2, si tienes hijos, hay gente que con sus acciones van a hacer sufrir a sus hijos, a sus hermanos, a sus papás, y hay gente que dice, no, güey, yo no le pido nada a nadie, todo, es la frase de todo, y cada quien, no es la que traen ahorita, y cada quien, pues yo no sé, a mí me vale madre todo ese. Entonces, para que vean ustedes, y tú debes de pensar, güey, creo que no estoy bien, brody. Pues yo les digo aquí, mis clases son bien sanas, asunto, let's go, vámonos. No, doggy, por eso estamos como estamos, maldito perro. Tiene cara de borracho el de Las Vegas.
1: Sí. Y feo, y porque dice, yo me casé con una mujer con hijos, claro. Y ellos me quieren. Oh, y también sus nietos lo aman, ¿no?
0: Bueno, entonces,
2: es la que dijo.
0: Oh. Entonces dijo, dije, estaba yo diciendo, Brody, de que, ¿cómo te vas en? ¿Qué palabra puedo usar? ¿Cómo te vas a encular tanto? Imagínate, tienes que ser un güey que ni duerme.
1: ¿Otro? No manches, que mi... Me...
0: Te aseguro, esta vieja ya tiene otro.
1: Martirio.
0: Voy a trabajar y... ¿Sí me entiendes?
1: Sí.
0: O sea, Brody. Y yo estoy seguro que la familia de este Brody, que posiblemente me están escuchando, le decían, bro, ya deja eso.
1: ¿No? O sea, había alguien cuerdo ahí que le dijo.
0: Sí, o sea, bro, ya, pues deja que ella siga su vida, ¿no? Porque acuérdate, Brody, ella ya tenía otro y llegó ese Brody a su vida. Nadie llegó a matarlo a él. ¿No? Ahora me van a decir, sí, Doggy, pero ¿qué tal si ella le juró amor eterno? ¿Qué tal si ella le juró que no iba a andar con nadie? ¿Y qué? ¿Y qué? ¿Eso qué? ¿Qué?

0: guapo tengo.
1: Una mujer fue asesinada por su con el hombre que se estaba separando. Dejó 7 hijos. El novio o el con el que andaba dating, él dejó 4 hijas. No sé si el Brody se había separado ya o también andaba en ese proceso. Y llegó el todavía esposo legal, creo, y le quitó la vida. Después a ella y a él. Y después viene la policía y le quitan la vida a él. ¿Tú crees, Brody? Imagínate, Garbanzo, que no le hubiera, el policía no hubiera matado a este Brody. ¿Te imaginas? Imagínate, yo creo que tuvo hijos con ella, porque ya tiene 7, seguro alguno de ellos son de él, ¿no?
0: Oh, pensé que eran 4 de él, ella y ella los que traía, 7.
1: No confundas, Brody.
0: No, yo pensé.
1: El novio tiene a 4.
0: Sí.
1: Y ella 7.
0: 11 en total.
1: Pero todavía no se juntaban.
0: Ah, okay.
1: Me refiero que el asesino ya había tenido hijos con ella. De okay. Los 7.
0: Me refiero
1: a algunos habrán sido de él, ¿no?
0: No man, está bien.
1: Vamos a decir que el Brody no lo hubieran matado. Imagínate, en la cárcel y sus hijos diciendo, ¿mataste a mi mamá? ¿Porque andaba dating?
0: No man.
1: O sea, no tiene sentido, Brody. Iban a decir, Doggy, pues tú lo dices ahí sentadito, en frío. A ver, ¿qué me calentaría a mí para quitarle la vida a alguien? ¿Que un día mi mujer me pusiera el cuerno? ¿Eso me iba a hacer a mí asesinarla? Aquí no habla ni siquiera de eso. Vamos a decir que sí, sinceramente no me da a mí. O sea, que es que yo sé celos, quién, ¿no? Quién soy. Que, o sea, es más que una relación. Yo soy más que una relación. O sea, es lo que yo siempre les digo. Repartan sus sentimientos, amigos, familia, espiritualidad. Pero hay gente que echa toda la carne al asador por una vieja, Brody. Acá en la espalda, el nombrezote. Unas floresotas y... Esta es raza que no le dieron mucho amor de huercos. Es que la sociedad le da todo el amor a las mujeres desde niñas. Y al niño lo van y crecen y conocen una mujer y ahí dejan ir todo, ¿no? Cuando les dan un abrazo, una mujer, un beso. Entonces ellos ahí es donde se descontrolan y dicen, ella es mi todo. This is my life. No debería ser así. Quiéranla, ámenla, fregón. Pero tu todo... Entonces, esto pasa cuando les digo que una persona es su todo. El día que ella dice, ¿sabes qué? Pues ya no. Really? Well, let's see. Quizás. Pues bueno, se acabó esto, ¿no?
0: Falta uno, maestro.
1: Bueno, ahorita regresamos un segmentito más.
0: Pase de lanza también.
1: Para terminar con este caso triste. Para todos lados, Brody. Para todos lados. Volvemos.
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0: Hip, hip.
1: ¡Dolly! Hip, hip. ¡Bravo, maestro!
0: Bueno, un caso muy triste, esta influencer le quita la vida a su el Brody del que se está separando. Lamentablemente el Brody no solo asesinó a ella, sino que también al Brody con el que ella pues andaba dating. Los dos andaban comiendo sushi, llegó el Brody y los asesinó y un policía le quitó la vida al asesino. O sea que se fueron tres. Ella tenía 7 hijos. El Brody, el novio de ella o el con el que andaba dating, tenía 4 hijas. Y ahorita acabo de ver la foto del Brody que fue asesinado con sus 4 hijas, Brody.
1: No,
0: que esas 4 chavitas están ahorita sufriendo mucho. Y los 7 hijos de esta mujer llamada Gloria Zamora.
1: Qué tristeza.
0: Fíjate que buscando encontré un audio donde ella hace una como una entrevista. Y se ve como ella dice que el Brody con el que está, lo único que hace es darle para abajo y le dice, tienes estrías, tienes esto, tienes lo otro, es lo que ella habla, ¿no? En un...
2: You're over here trying to like just bring me down, tell me that I can't do this. You think I've heard so many people tell me,
0: es lo que ella habla, ¿no?
2: Instead of you being supportive, you're over here trying to like just bring me down, tell me that I can't do this. You think you're all that for you to go and work out and think that you can be on social media? Like, come on, man, like you're not even all that.
0: O sea, el Brody le decía, según ella, de que el Brody le decía, le daba para abajo y le decía que te crees mucho ya porque estás acá bien, bien acá y haces ejercicio y por eso crees que puedes estar en las redes sociales.
2: Like, look, you have all these stretch marks. Like, really? Do you really think you're all that, that you can do that?
3: His insecurities are yelling.
0: Entonces dice la presentadora, o sea, que sus inseguridades gritaban cuando un Brody o una mujer te dicen que no sirves, que no vales, que estás así y así. Y están ahí, es nada más para mantenerse a su nivel, ¿no? Para, te quieren jalar. Entonces, el rollo aquí es de que esta mujer, pues, fue asesinada. Mi bottom line, o mi lo que quiero decirles es de que ustedes deben entender que tanto un hombre como una mujer puede cambiar de idea. O sea, sí, es más, se puede casar contigo a la iglesia hoy, a esta hora, a las 5 de la tarde, y mañana puede cambiar de idea, y tú no puedes, tú no debes de tener a alguien a la fuerza contigo, que le vas a reclamar y le vas a decir, oye, qué pedo, qué no hacer, está bien, porque es normal, somos humanos, pero ya llegar a agredir, a matar a una persona, además a mí sería, qué feo.
1: Oiga, maestro, sería interesante que hiciera un tema al respecto donde las mujeres están golpeando emocionalmente al hombre mucho, porque aparentemente aquí hay mucho de eso, pero el hombre también, ¿cómo puede aguantar tanto eso? O sea, el estar siendo sobajado por una mujer y quedarse ahí, que diga, que ¿cómo puedes defenderte? O sea, más allá de decir, ¿me voy?
0: Ya van 2, 3 temas esta semana que hablé de por qué, pero también nada justifica lo otro.
1: 100%.
0: Porque yo sé que hay mujeres que le quieren tocar el botón al Brody, le tocan el botón, y hay Brodys que no saben reaccionar, no están preparados y su reacción es un cachetadón, un golpe o muchos, un balazo.
1: Sí, está muy...
0: Regresamos hoy, el maestro de hoy, hasta mañana.
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0: participa. Así estuvo lo de la selección mexicana. Más adelante vamos a seguir hablando de el mundial, Choco. ¿Cómo te sientes?
1: Bueno, yo bien, digo, yo no jugué ni nada, ¿verdad? Saludos a toda la afición, pero tenemos ya a la abogada, tenemos un mensaje bien importante a la abogada Leticia Valencia y vamos a hablar el día de hoy el proceso consular, mitos y verdades sobre arreglar en tu país. Abogada, ¿cómo está? Buenas tardes.
2: Hola, Choco, buenas tardes. Yo muy bien, muy contenta de estar con ustedes. Le tengo una preguntita a Erasmo.
3: ¡Ande, güey!
0: ¿Cómo no? A ver, dígame, abogada.
2: Es una curiosidad. A ver, ¿cuántos jugadores de la América están jugando en la Mundial?
0: Jugadores de la América jugando en el Mundial. Híjole, Zendejas, Brian, ahí ya son dos. Cáceres, tres. Reyes, cuatro.
3: No, pero con la selección mexicana nada más,
2: sí,
3: ¿no?
2: Con la selección.
3: ¿Qué quiso decir?
0: No quiso decir, digo sí, otra cosa.
3: No, con la selección mexicana.
2: Con la selección.
0: ¿Que sean ahorita del América?
3: Sí. No, sí. Mañana.
0: Pues no digo, es que hay unos que, como Memo Ochoa fue del América.
3: No, ahorita, güey.
0: Por Reyes, uno. Yo creo que nomás uno, Reyes.
2: Ah. ¿Y de las Chivas?
0: De las Chivas están cinco.
2: Wow. Es chivista.
3: Torcido.
0: ¿Y eso qué?
3: Que las Chivas
0: ya nos acaban de quitar los trofeos del tricampeonato con esto. Perdón. Es imbécil, Garbanzo.
3: Oye, yo no te pregunté.
1: Bueno, ya vamos con lo importante, muchachos. Ya mucho fútbol, lo voy a soñar ahora. El proceso consular, abogada, a ver, ¿qué onda? ¿Es verdadero o falso? La primera.

0: partes para el Garbanzo.
1: A ver, Garbanzo, el proceso consular es el camino que deben de tomar las personas que entraron sin permiso a los Estados Unidos y no califican para arreglar aquí adentro. ¿Qué será? ¿Verdadero o falso?
2: Eso es verdaderazo. Verdadero, pero con todo.
1: Sí, totalmente. ¡Bravo!
3: Pero ¿cómo?
2: Este de andar adivinando me está dejando cosas muy buenas.
1: Claro, y siempre lo digo, ¿no? Las
3: todo
1: personas.
3: Todo le atinas, menos a la vieja que traes.
2: Choco, eso me pone triste.
3: Oh my God.
2: Eso me pone triste, Choco, no permites.
3: Bueno, voy a ver adelante.
1: Las personas que entran sin inspección, o sea, ilegal, el gobierno te castiga, va a decir, porque violaste las leyes de inmigración al entrar, tú tienes que salir del país, no puedes arreglar aquí adentro, así que eso es totalmente verdad. Uh-oh. Si tú entraste ilegal, aunque estés casado con un ciudadano, tengas hijos ciudadanos, tendrás que salir de los Estados Unidos, pedir un perdón y luego hacer el proceso consular.
0: Bueno, ahí está la información. Recuerden, los van a atender en español y hay muchas dudas de las personas. Miren, ahorita toda la gente está distraída con el mundial y hay algo más importante, creo yo, y es que arregle su estatus. Así que hagan las preguntas en el 800-333-3676, 800-333-3676. El siguiente es Erasno.
1: A ver, Erasno, una persona que lleva años indocumentada puede salir a su entrevista en el consulado sin avisarle a nadie y regresar con su residencia rápido. ¿Qué será, verdadero o falso?
3: Es falso. Ya me imagino, ahorita vengo, voy a arreglar a Tijuana. No, falso.
1: Sí, exactamente.
3: Ay.
0: Oye, ¿dónde está Felipe?
3: Voy a arreglar, ahorita viene.
2: Es como supo el señor que fue a arreglar.
3: Un mensaje, eres inmenso, güey, te estaba diciendo, Garbanzo.
0: El Garbanzo, él quiere brillar.
2: No le dijo a nadie.
0: El Garbanzo quiere brillar de una manera diferente.
2: Choco, no le dijo a nadie, ni en mensaje se le quiso acomodar.
0: ¿Cuándo se fue?
2: No le dijo a nadie.
3: Ya estando allí le mandó el mensaje.
2: No, no le dijo a nadie.
1: Bueno, es importante saber que esto no es nada rápido, es muy tardado. Yo sé que personas se desesperan, me dicen, abogada, ¿ya cuándo me van a dar por fin el perdón que necesito? Está fuera del control de los abogados y también de la persona que la está solicitando. Es totalmente el gobierno, va a decidir cuándo te aprueban el perdón. Y si no te lo aprueban, no puedes salir del país porque entonces vas a estar afuera por 10 años. Así que tengan muchísimo cuidado y nunca salgan de los Estados Unidos, aunque sea la entrevista, sin primeramente hablar con un abogado.
2: Bien.
3: Dios quiera que pronto la banda arregle, y más los que lo merecen, la neta, y banda bien trabajadora, que están ahí asustados. Hicimos un grupo que se llama Oración por la Banda que tiene miedo de ser deportada ahí en la página del show.
1: Yo la sigo.
3: Sí, la sigue. Muy bien, abogada, hablando de seguir, pues sigamos con las preguntas, ¿verdadero o falso?
1: Ok, a ver, ¿esto qué será? Antes de ir a la entrevista en el consulado, el inmigrante debe hacerse examen médicos obligatorios con doctores aprobados por la embajada. ¿Qué será, verdadero o falso?
4: Eso es verdadero porque ellos quieren tener el récord de que no, por ejemplo, Garbanzo, lo bueno que ya arregló desde antes, pero ahorita ya no pudiera arreglar.
1: ¿Por qué no?
2: Yo no, no eres chistoso, Doggy, tú eres divorciado. No sabe, abogada, no sabe la respuesta. No haga eso porque ya, está bien en cámara, abogada.
4: No estás prestando, ya di la respuesta. Ya dije que eso es verdadero. No puedes.
1: O sea, sí, es verdadero, porque cuando te vas a hacer el proceso consular o el ajuste de estatus, te tienes que hacer un examen médico. El gobierno también quiere asegurarse de que no tengas ninguna enfermedad contagiosa como tuberculosis.
2: Con tuberculosis y
1: cosas que puedan dañar a la comunidad en los Estados Unidos. Así que cuando tienes que hacer el proceso consular, ese examen médico te lo tienes que hacer afuera de los Estados Unidos y solamente si pasas ese examen médico te pueden aprobar la residencia.
2: Choco, le puedes sacar tarjeta amarilla.
0: Respeto.
2: Tarjeta amarilla.
3: Este güey dijo que.
2: Güey, tú cálmate, Erasno. Vamos con la siguiente pregunta.
3: Lo bueno que arreglaste cuando estabas bien.
1: Qué malo.
2: Abogada, usted no sabe caso.
1: A ver, ¿quién sigue?
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1: Gracias. Oye, algo más que quiero agregar es que también que no hagan drogas, porque en ese examen médico, si te sale que fumaste marihuana el día antes o algo así, también te la pueden negar.
0: ¿En serio?
1: Sí.
0: Es muy interesante, mucha gente ha perdido la oportunidad por eso, ¿no? Y es muy importante que estén limpios. Vamos con la siguiente pregunta para mí.
1: Ok, Choco. Si el oficial en la embajada aprueba la residencia, el inmigrante se tiene que quedar a vivir allá por varios meses antes de entrar a los Estados Unidos. ¿Qué será, verdadero o falso?
0: ¿Verdadero?
1: No, Choco, falso.
0: Es falso, oh my God.
1: Sí, totalmente falso. Y si te quedas a vivir afuera de los Estados Unidos cuando ya tienes la residencia aprobada, el gobierno va a decir, oye, entonces tú no quieres la residencia, te la pueden revocar o ponerte en procedimientos de deportación, porque se supone que ya teniendo la residencia aprobada, tu casa principal tiene que ser en los Estados Unidos. Y hay muchas personas que se salen del país, aunque sea la entrevista, y luego se van a viajar y lo que sea, no deberían hacer eso, entren a los Estados Unidos ya como residentes y ya luego pueden viajar.
4: Oiga, abogada, ahorita que decían de enfermedades, por cierto, hoy 11 de junio, todos hablan del mundial, pero Choco, hoy estamos hablando de que se habla del cáncer de próstata, ¿no? El día mundial de cáncer de próstata, y aproximadamente hay 20 muertes por cada 100,000 hombres en Estados Unidos. Así hay que checarse. Es bien, y luego es bien agresiva, de repente hay brodis bien y de repente se van, así que hay que verlo.
0: Muy bien, bueno, vamos con la última, verdadero o falso, y llamen a los abogados 800-333-3676.
1: Ok, ¿esto qué será? Durante la entrevista en el consulado, el oficial hará preguntas sobre el historial de trabajo, la familia, y las veces que la persona cruzó la frontera. ¿Qué será? ¿Verdadero o falso?
3: Ese es verdadero.
1: Sí, exactamente. Sí. Eras, ¿no? Tú siempre estás.
2: Wow. Sí, te digo. Ay, sí, es mi consentida abogada, también nos deje llevar.
3: ¿Cuándo salió? ¿Cuándo se fue? Avanza, no seas celoso, güey. ¿Cuándo vas a andar tú con una abogada, güey?
2: De hecho, ya anduve cuando estaba arreglando.
3: Andabas, pero nomás para ir a las citas, güey. Pues,
2: pero anduve con ella.
0: Muy bien, Garbanzo, me gusta esa respuesta. Abogada, ¿dónde los buscan?
1: Claro, y recuerden que esto de hacer el proceso consular necesitan una preparación con un abogado para saber cómo contestar todas las preguntas que te puede hacer el oficial y también qué documentos llevar para que tengas una entrevista exitosa. 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
0: Muy bien, abogada, gracias por visitarnos. La próxima semana, el martes, acá nos vemos. Ya regresamos con más aquí en Eras de la Chocolata.

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